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1: Jalisco mantiene la alerta por lluvias intensas, fuerte oleaje y vientos que afectarán a más de 30 municipios. El secretario de Transporte de Jalisco, Diego Monraz, señaló que las lluvias han deteriorado las calles de Puerto Vallarta y requieren mayor intervención municipal. La restricción de celulares y dispositivos electrónicos en escuelas de educación básica entrará en vigor el 3 de noviembre en todo el país.
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1: La Secretaría de Educación suspendió clases presenciales en 33 municipios de Jalisco ante el paso del huracán Polo. Morena perfila su estrategia rumbo a las elecciones de 2027, donde se renovarán 17 gubernaturas. El reto es mantener la unidad interna, señaló el politólogo Jorge Rocha. Jalisco presentó el Consejo Estatal de Protección de Niñas, Niños y Adolescentes en Entornos Digitales para prevenir riesgos en Internet.
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2: Hola, ¿cómo están? Saludos, República Mexicana, ¿cómo están? Soy el Jaco. Arrancamos oficialmente, abrimos en este momento el consultorio más grande de México. Oigan, a marcar es 55 51 66 8929. El WhatsApp también es el mismo, 55 51 66 8929. Déjame tu número en el WhatsApp y te buscamos si quieres compartir tu historia migajera en todo el país. También aquí te dejo esta cajita en mis redes sociales, aquí en mi Instagram, en arroba yo soy Jaco, y listo a comunicarte, a compartir. Mientras tanto, iniciamos. Esto se llama
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2: Las 8:02. 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
3: Esta es para ti, mentiroso. ¡Su compa Moy Bobadilla!

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1: Hola, ¿cómo están? Saludos, República Mexicana. Soy el Yaco, soy el Chapulín de La Qué Buena. Y esto que escuchas, bueno, pues son las migajeras de La Qué Buena. Es el consultorio más grande de México en todo el país. Sale, vale, así que tenemos llamada telefónica al 55-5166-8929. Puedes marcarnos, también puedes dejarnos tu WhatsApp o también me puedes encontrar en @ yo soy Yaco y me dejas tu número y mi equipo te busca. Mientras tanto, ¿quién está en la línea? Buenas noches. Hola.
2: Hola, buenas noches.
1: ¿Podemos saber tu nombre, carnal, o te vas como anónimo, padrino?
2: Me llamo Alex.
1: Alex.
2: Nadie, anonimato.
1: Eso, chivo, esos son los que me gustan, Chihuahua. ¿Somos hombres o payasos? Oye, Alex, ¿qué edad tienes y de dónde eres?
2: Tengo 26 y soy de Ixtapaluca, Estado de México.
1: 26 años, Ixtapaluca, Estado de Mex. Muy bien, pues, carnal, 26 añotes, te dejo el micrófono totalmente tuyo, el consultorio. Adelante con tu historia migajera.
2: Pues mira, hace aproximadamente, ¿qué será? Más medio año, acabo de terminar una relación tóxica. Donde antes yo era el que migajeaba y terminé siendo el migajeado.
1: Así pasa, esa es las vueltas que da la vida, carnal. Eso sí, es no. Lo que hace el universo. Cuando tú te pasas de lanza, después se pasan de lanza contigo y viceversa. Cuando se pasan de lanza contigo, después uno está del otro lado de la ruleta.
2: Y ya cuando uno ya no quiere, ahí están de migajero.
1: A ver, pero cuéntame primero, carnal, ¿qué fue lo que hacías tú cuando estabas en tu etapa de migajero? ¿Que ella se pasó de lanza? ¿Que ella abusó antes de que cambiara el papel?
2: No es ella, es él.
1: Ah, es pero, él. Ah, ok, perfecto.
2: Sí. Pero, pues mira, antes yo tenía una relación, lo conocí por una aplicación, ya sabes. Uh-huh. Al poco tiempo de conocerlo, pues tuvimos una relación como más...
3: ¡Ay, el amor!
2: ...personal.
1: Lo conociste por, entonces, aplicación de estas de citas, ¿verdad?
2: Ajá, sí, fue por una aplicación, nos empezamos a tratar, salimos unos días.
1: Es la misma que usa mi productor, el Ganso González.
2: ¿Sabes? Sí, ahí es la misma. De hecho, ahí también lo he visto.
1: ¿Lo has visto, verdad? ¿Lo has visto ahí, sí, al Ganso, sí, sí, en tu aplicación de Buscando Chiavos?
2: Sí, la otra vez salimos también, nada más que no hiciera nada.
1: ¡Fuertes declaraciones! Oye,
2: pero...
1: y luego después de que saliste con mi productor, bueno, encontraste a este chavo. Y ya cuando encontraste a este chavo, ¿qué onda? ¿Cómo se dio la relación? Platícame.
2: Nos empezamos a tratar, nos quedamos de ver un día, salimos, empezamos a platicar, había salido de otra relación, también había tenido una relación como muy, varias relaciones abiertas con otro tipo de gente, y okay. Pues también yo en ese momento quería algo como muy serio, pero pues en esas aplicaciones, pues la neta, pues no es como que encuentres... relaciones para bien, ¿sabes? O sea, regularmente...
1: Mira, yo no sé mucho de eso, ¿eh? Yo no sé mucho de eso, pero se rumora. Me han contado que tampoco vas a encontrar ahí el amor de tu vida, ¿verdad?
2: Sí, no. Y mira, yo tengo la idea hoy en día de que cuando conoces a alguien ahí es muy difícil que salga de ahí, ¿no? Entonces, pues mira, empezamos a salir, empezamos a conocernos, había una relación... Y pues era, pues yo siento que también faltó como conocernos mucho porque fue una relación muy aventada.
1: Okay.
2: Fue una relación muy de, sí, ya vamos a ser novios y todo el rollo, ¿no?
1: Okay.
2: Entonces, pues de ahí hubieron varios problemillas, discusiones casi todos los días, a veces por estar bien o por no quedarte a lo mejor sin esa persona, pues tú asimilas o asumes, más bien asumes que tú tienes la culpa de las cosas. Okay. Cuando no es así.
1: Oye, a ver, quiero preguntar un dato que me es importante en esta historia. ¿Él era mucho mayor que tú? ¿Eran de la misma edad? ¿Era menor que
2: no,
1: tú?
2: No, éramos de la edad, o somos de la edad.
1: Son de la edad, ok.
2: Entonces, y justamente cuando yo lo conocí, él acababa de llegar acá donde yo vivo hoy en día. Él vive en otro lado y, pues, él según quería una vida nueva, entró a la aplicación, nos conocimos y bueno.
1: Híjole, hermano.
2: Pues, al final del día... A veces yo que se echaba la culpa de las cosas, problemas que teníamos a tener, con tal de estar bien, con tal de que las cosas no, pues no, se engrandecieran o no pasara más. Yo decía, no, pues yo tengo la culpa, no pasa nada. O sea, siempre tratando como que de estar bien, ¿no?
1: Sí, entiendo que este canijo con el tiempo te fue saliendo muy posesivo, muy tóxico, muy lioso.
3: ¿Con quién vas a ir?
1: Y tú quisiste poner de tu parte y aguantaste vara y digamos que siempre te pusiste como... pues como de tapete para que la relación siguiera, ¿no? Por así decirlo.
2: Sí, al final del día, mira, era una de mis primeras relaciones también que yo tenía, entonces no tenía como tanta experiencia tampoco en ese tipo de cosas, y entonces, pues eso también yo siento que fue lo que afectó. Él ya traía, a pesar de que teníamos la misma edad, pues él ya era una persona que había salido con más gente, había tenido otras relaciones, entonces conmigo era como, yo era como el aburrido, por así decirlo.
1: Ya estaba, ya estaba vivido,
2: curtido.
1: Ya estaba, exactamente, corrióse el muchacho, ya sabía a qué le tiraba. A ver, vamos a hacer algo, regálame un segundo bloque, porque quiero que en la siguiente parte me cuentes cómo fue que se volteó la tortilla, cómo fue que se volteó el papel, y ahora él pasó a ser el migajero y tú ahora estuviste del otro lado de la ruleta, ¿te parece?
2: Va, jalo.
1: Mientras tanto, ¿qué canción le vamos a poner hasta este momento a esta historia migajera?
2: La de Odisea de Edén Muñoz.
1: Órale, ya. ¡Ah, la de Osadía!
2: ¡Ah, eso! Osadía, Odisea.
1: ¿Qué pasó con la dislexia, papi? ¡No manches!
2: Esa, perdón.
1: Ya estás. Ahora me parece perfecto. Mientras tanto, ¿cómo se grita en CDMX, carnal?
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1: 8:20. 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

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Las 8:23. 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

0: 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Escríbenos al WhatsApp 5551668929. Es momento de la pausa en esta que es una noche espectacular, escuchando las historias migajeras, las migajeras de la que buena. Soy el Jaco, arroba yo soy Jaco.
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1: Estamos de vuelta en el consultorio más grande de México. Soy el Jaco, soy el Chapulín. Oigan, tenemos segunda parte de esta historia de, yo le llamaría, amor en los tiempos de las aplicaciones. Esta historia en la cual me comenta este muchacho que pues conoció por aplicación a otro muchacho de su misma edad, 26 años. Todo empezó muy bien. Él ahora ya sabe que pues tal cual el amor de tu vida no lo vas a encontrar en este tipo de aplicaciones, ¿verdad? Donde la gente se anda dando match. Pero bueno, en su momento él estaba como muy novato en estos temas, estaba muy ingenuo. Él encontró a alguien, hubo química, se entendieron, al poco tiempo se hicieron novios, pero este compa pues le empezó a salir muy tóxico, muy celoso, muy posesivo, y él al principio pues aceptó todo lo que le decía con tal de no perder la relación. Sin embargo, él cuenta desde un inicio que el papel cambió, y de ser él el migajero, ahora el otro compa tóxico se convirtió en el migajero. Pues, ¿qué sucedió? Cuéntame, regreso contigo, carnal. ¿Qué pasó? ¿Qué sucedió? ¿O dónde ya lo botaste, lo mandaste por allá para que ahora él fuera el migajero, mi rey?
2: Pues mira, ya te digo, así duramos aprox 4 años. Problemas, no te voy a decir que no hubieron momentos buenos, porque pues sería mentirte y sería mentir, pero llegó un momento en el que pues yo dije ya no, y justamente entrando yo de nuevo a esas aplicaciones, pues volví a ver que estaba en esas aplicaciones, estando conmigo ya.
1: Perdón si se escucha ruido,
2: pero voy saliendo del trabajo, voy camino a la casa.
1: No te preocupes, de eso se trata, al final son las historias de la gente, para la gente, y yo sé que están chambeando y yo encantado de que me marquen. A ver, carnal, pero entonces por eso decías en un principio que ya te diste cuenta y ya confirmaste que una persona que una vez que entre este tipo de aplicaciones difícilmente va a poder salir porque se les hace como vicio. ¿Tú crees que se les hace como una adicción?
2: No, yo siento que no es vicio, pero yo siento que son gustos también que ellos... o que la gente sí tiene. No hablo mal de las aplicaciones.
1: Claro.
2: No tiene nada de malo. El tema es cuando ya estás en una relación. Yo estoy seguro que sí puedes hacer buenas relaciones en las aplicaciones, siempre y cuando la persona quiera o ambas partes quieran.
1: Claro.
2: Porque yo creo que esta persona, a pesar, bueno, es una persona no muy sociable, que a lo mejor no tenía muchos amigos, y él me lo dijo siempre, yo quiero buscar amigos, pero pues sabíamos que ese tipo de aplicaciones, de lugares, no era para eso. O sea, no es una aplicación donde digas, vamos a ser amigos, vamos a ser felices. No, o sea, sabemos a lo que van esas aplicaciones.
1: Claro.
2: Sí se puede encontrar gente que sí quiere algo bien, pero así como encuentras gente que quiere algo bien, pues hay gente que nomás la ocupa para otras cosas.
1: Sí, seamos honestos. A ver, si le ponemos en porcentaje este tipo de aplicaciones, el 80% es para cuchiplanchar, el 15% es para encontrar el amor y el 5% es para hacer una amistad, la neta, ¿no?
2: Justamente, justo eso. Y pues hace el año pasado, a finales del año pasado, se dio la oportunidad de conocer a una persona como amigo, empezaron a pasar ciertas cosas. Con esta persona yo ya no andaba, pero pues seguimos trabajando en el mismo lugar, ¿sabes? Hoy en día trabajamos en el mismo lugar y yo terminé pues la relación con él. Yo le dije, ¿sabes qué? Ya no quiero, ahora yo ya no quiero. En su momento pues sí me buscó y todo, pero pues yo dije ya no. Y también quise como que respetar la parte con la otra persona, aunque con la otra persona hoy en día no tengo una relación ni nada, pero pues sí lo estaba tratando, entonces quise darle también como que ese lugar a él, y que fue el mismo lugar que yo le di en su momento a mi ex.
1: Claro, a ver, yo entiendo que tú al final te gusta hacer las cosas bien, más allá que si es en aplicación o no, o sea, si estás con alguien te gusta hacer las cosas correctas, tal cual.
2: Sí.
1: Y entiendo que botaste al otro canijo cuando te diste cuenta que a pesar de que estaban en su relación, él seguía en esta aplicación. Fue por eso que lo mandaste por allá.
2: Sí, no fue una vez, ya fueron varias veces que yo lo descubrí. Y, ¿sabes algo? Me di cuenta que ya no sentía yo nada, porque al principio era como sentir feo, sentir ese sentimiento feo de no sé por qué lo hace. Y con el tiempo, cuando la última vez que lo encontré, fue más así de, pues ya, él sabrá por qué lo hace, a él le gustará ir, pues adelante.
1: Claro.
2: Y pues ya fue cuando yo decidí ya como cortar ese vínculo ya.
1: Es que tú viviste el duelo dentro de la relación, carnal. Ya cuando tú lo mandaste por allá, pues tú realmente ya tenías todo el desapego, ya lo habías soltado al bro, y este canijo fue cuando apenas la sintió y por eso quiso ahora regresar, y tú ya le dijiste, pues brother, eso hubiera sido hace meses, ya ahorita ya ni siento nada por ti.
2: Sí, sabes, te digo, ya había tiempo y yo ya no andaba con él, o sea, ya habían pasado 2 años, un año y medio, no es que ya no andaba con él, pero pues había como ese vínculo de plática, pero pues ya más allá ya no.
1: Carnal, muchísimas gracias. Acabas de poner sobre la mesa una historia migajera donde tiene que ver también el tema de la infidelidad virtual, carnal. O sea, es que esto cuenta como infidelidad. Y son nuevas cosas que están sucediendo hoy por las tecnologías. ¿Estás de acuerdo? O sea, gente que a lo mejor ya está en relaciones, pero que sigue a lo mejor en aplicaciones para contactar otro tipo de banda. Y bueno, pues son cosas que suceden. Gracias por compartir, mi rey. ¿Qué canción le vamos a poner a esta historia migajera?
2: Mira, no sé si quede y si se pueda, pero la de Así Fue de Majo Aguilar.
1: Órale, va, me parece perfecto. Oye, a ver, nada más antes de que me grites, ¿cómo se dice en el Estado de México? Te pregunto algo. Entonces tú, habiendo vivido lo que viviste, ¿crees que puedes encontrar el amor de tu vida en una aplicación?
2: Si la persona está en la misma sintonía que tú, sí. Si no, no.
1: Va, con eso me quedo. ¿Cómo se grita en el Estado de México, carnal?
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1: Las 8:54. 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

El consultorio está abierto para ti. Márcanos 55 51 66 8929. Hacemos un corte comercial y regresamos. No tardamos nada. Saludos a todo el país, a toda la República Mexicana. Gracias por estar con nosotros, conectados en todo el país, en toda la que una en cadena. Soy el Jaco, ya vengo. Aquí escuchamos y no juzgamos. Escríbenos al WhatsApp 55 51 66 8929.

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1: Jalisco mantiene la alerta por lluvias intensas, fuerte oleaje y vientos que afectarán a más de 30 municipios. El secretario de Transporte de Jalisco, Diego Monraz, señaló que las lluvias han deteriorado las calles de Puerto Vallarta y requieren mayor intervención municipal. La restricción de celulares y dispositivos electrónicos en escuelas de educación básica entrará en vigor el 3 de noviembre en todo el país.
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4: ¡Hola! ¿Cómo están? Oigan, arrancamos la segunda hora, sí, la segunda hora de las migajeras de la que buena. Qué bonito estar con ustedes. Qué bueno estar escuchándolos y compartiendo en todo el país las historias migajeras. Las migajeras de la que buena. Así que marcar 55-5166-8929. ¿Sale, vale? Mientras vamos a la música, venimos con más.
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3: Las 9:03. 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
1: Hola, ¿cómo están? Saludos, República Mexicana. Saludos a la familia que nos escucha por todos lados en las migajeras de La Qué Buena. Oigan, a ver, vamos a la llamada telefónica, ¿no? Al 55-5166-8929. ¿Quién está en la línea? Buenas noches, hola.
2: Hola, Yaquito, buenas noches.
1: Hola, mi amorcito corazón, yo tengo tentación de un beso. Oye, bebé, cuéntame tu nombre, ¿se puede saber o eres anónima?
2: Sí, se puede saber, me llamo Jennifer.
1: ¡Ay! Cuando escucho el nombre de Jennifer, como que algo pasa en mí, como que algo vibra, no sé, me gusta mucho ese nombre. Oye, bebé, ¿y qué edad tienes y de dónde eres, Jennifer?
2: Tengo 32 y soy de la alcaldía Venustiano Carranza.
1: 32, Venustiano Carranza, Jennifer. Ok, bueno, pues Jenny, bienvenida al consultorio más grande de México, todo tuyo el micrófono, adelante con tu historia migajera, guapa.
2: Pues mira, se dice que somos migajeros de las parejas y de los hombres y las mujeres, ¿no? Pero en este caso, soy migajera de la mamá.
3: ¡Ay, llora!
1: A ver.
3: Ay.
1: Migajera de la mamá. ¿Cómo es eso? A ver, desarrolla pues y exagera.
2: Okay, sí. Resulta que, pues, mi mamá, somos, en la familia somos cuatro hermanos, dos mujeres y dos varones. Entonces los varones son hijos de un señor y nosotras somos de otro.
1: Ya.
2: Entonces, pues resulta que mi mamá, pues, tú sabes que siempre las mamás tienen un amor para toda la vida.
1: Ya te entiendo.
2: Entonces ella estaba enamorada de su primer pareja y pues como que la segunda pareja, que es mi papá.
1: Oye,
2: pues,
1: qué fuerte que me estás platicando eso, mi amor. Te comparto algo acá muy íntimo de mi persona. Ayer yo estaba teniendo una conversación en la mesa, justamente de mis abuelos, y me daba cuenta que platicando con mis padres y ya sabes, la familia, eso es muy normal lo que estás compartiendo. Como a veces cuando a lo mejor una persona tiene dos parejas, una siempre va a ser el amor de su vida y la otra solamente va a ser un compañero de vida, ¿estás de acuerdo?
2: Exactamente, y fíjate que no tanto, bueno, en mi caso no tanto un compañero, porque igual nada más me tuvo a mí y a mi hermana. Ajá. Y también se desapareció, o sea,
1: okay.
2: Se fue por los cigarros y ya no volvió.
1: Okay, entonces a ver, entiendo que tu mamá, su primer y único amor fue la primera pareja, ¿no?
2: Sí, el papá de mis hermanos.
1: Y digamos que tu papá solamente fue
2: como pasajero.
1: Pasajero, ok.
2: Exacto.
1: ¿Y luego, mi amor?
2: Pues resulta que con los años, pues, tú vas creciendo, conviviendo entre todo eso, y te vas dando cuenta que tú eres la hija que, pues, menos quieren.
1: Ay.
2: Y haces lo posible por, no sé, pintarle el mundo de colores a tu mamá, ayudarle, o sea, comportarte como una hija súper buena, ¿no?
1: Sí, ser la hija modelo para que tú realmente tomes un lugar. Porque, a ver, soltaste una verdad, soltaste un facto, la neta, mi amor. Los papás dicen que todos los hijos son iguales, pero no es cierto, porque hay una química natural. No porque ellos conscientemente no quieran igual a todos. Conscientemente los quieren igual a todos. Pero inconscientemente hay una química natural y siempre te vas a ir del lado de con quien haya mayor conexión, y eso no lo controlas.
2: Exactamente.
1: ¿Y tú estabas consciente de que tú no eras la preferida ni la favorita?
2: Así es.
1: Okay.
2: Porque a mí siempre fue de, tú eres la mujer mayor y tienes que atender a tus hermanos y tienes que hacerles esto y cuidarlos. Y, o sea, yo era como que su segunda mamá.
1: Claro.
2: Y a pesar de que yo le ayudaba, le consentía todo lo que ella me decía, me hacía, nunca recibí un gracias, hija, te amo, o te quiero, nunca.
1: Me imagino
2: siempre es como por conveniencia.
1: Me imagino que tampoco esta parte a veces que uno necesita de un abrazo, de un apapacho, o sea, era fría contigo.
2: Exactamente, y empezaba yo a contarle algo y me decía, ya vas a empezar con tus cosas, a mí no me estés molestando con eso.
1: Uf.
2: Y yo siempre era de la de, mamá, por favor, y te necesito, y por favor, y ayúdame, y así, nunca, Siempre rechazo, y digo, pues culpa mía no es.
1: Claro.
2: Porque pues yo no te pedí nacer, ¿no?
1: No, tienes razón. Y mira, voy a tirar un facto aquí muy loco que a lo mejor mucha gente ahorita se va a lebrestar y va a decir, no, ¿cómo dices eso, Jaco? Pero aunque cueste pensar esto, hay padres que le tienen envidia a sus hijos, ¿eh? Y a lo mejor si te ven en mejor forma, más realizado, haciendo mejor las cosas, aunque la naturaleza de un padre sería estar orgulloso de vida porque tu hijo está haciendo las cosas bien, hay padres que eso les pesa, ¿eh?
2: Y la verdad siento que sí es eso.
1: Ay, mi amor.
2: Porque yo te puedo decir que yo pues tengo una familia más o menos estable. Ya sabes, con altas y bajas, pero pues tengo a mi pareja y me consiente y todo, y ella como que siempre le dice a mi esposo, ay, es que tú la chiqueas mucho, es que tú la tratas de lo mejor, y o sea, siempre se queja en esa parte.
1: Sí, como si
2: y
1: le...
2: Y a mis hijos ni se diga, o sea, a mis hijos como si ni fueran sus nietos.
1: Sí, como si le diera coraje que a ti te trató mejor la vida que a ella, y pues no es tu culpa, o sea, no, tú no eres responsable, como bien dijiste al final, tú no pediste, ¿verdad?, que te trajera.
2: Exacto.
1: Oye, mi amor, ¿hay segunda parte de toda esta situación? Si hay segunda parte, regálame un segundo bloque.
2: Sí.
1: Sí, a ver, entonces quédate conmigo. Mientras tanto, ¿qué canción le dedicamos a esta historia migajera? Que por primera vez en este programa tenemos migajereces con mamá, que tocaste un tema muy real, ¿eh? ¿Qué canción ponemos?
2: Pues me gustaría Los Caminos de la Vida.
1: Uf, rolota, va, me parece perfecto, te la pongo. Mientras tanto, ¿cómo se dice en Ciudad de México, mi amor?
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1: Las 9:23. Momento de marcar a cabina. 55 51 66 8929.

0: Aquí escuchamos y no juzgamos. Escríbenos al WhatsApp 5551668929. Seguimos con más de las historias viajeras. Voy a una pausa y regreso. Abrazo a la gente de Mérida, Yucatán. Saludos a la qué buena de Mérida. También saludos a la qué buena de Puerto Vallarta y la qué buena de Acapulco, Guerrero. Abrazote, cambio fuera. 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
1: Estamos de vuelta en las migajeras de La Qué Buena, el consultorio más grande de México. Gracias por estar con nosotros, gracias por compartir sus historias, gracias por estar abriendo su corazón, porque hay personas que comparten cosas bien intensas de su vida y que yo solo les agradezco con esta confianza. Oye, mi amor, pues estoy con Jennifer. Esta Jenny nos platica, estamos en esta segunda parte, de esta historia de migajereces, pero con papás. Y en este caso, ser migajera con mamá. ¿Por qué razón? Porque ella platica bien que mamá tuvo varios hijos, pero pues ella no era la favorita, ella no era la preferida, no eran sus ideas, no eran enjuagues mentales que se hiciera Jenny. Uno se da cuenta como hijo, la verdad, eso se nota a todas luces, aunque los papás hagan su máximo esfuerzo, y que eso es otra cosa que después podríamos platicar. Pero ya más allá de no ser la hija preferida y favorita, ya Jenny también con el tiempo notaba que había cierta envidia por parte de su madre hacia ella misma, porque a lo mejor en la feria le fue mejor a Jenny que a su misma mamá, ¿no? Con su historia de pareja, con su historia de vida. Y por eso regreso contigo, Jenny. ¿Qué más sucedió entre tu madre y tú que pues tenía esta relación tan tensa y a veces tan migajera?
2: Pues, fíjate que hace algunos años mis hermanos como tal nos llevamos bien, pero siempre hay como roces, ¿me entiendes? O sea, y están como que a favor de mi mamá para que mi mamá siempre los proteja.
1: Okay.
2: Entonces, resulta que pues mi hermana empezó a estudiar y pues ya está a punto de graduarse y todo, y para ella es la super hija, estoy orgullosa, ya te imaginarás, y a mí siempre me ha menospreciado.
1: Y casi, apuesto que te lo hacía casi en tu cara, ¿no?
2: Exacto.
1: Sí, como a propósito. Es que esas cosas se sienten a propósito, no son ideas de uno.
2: Sí, de hecho, pues llegamos al grado de una discusión tan fuerte, porque pues me sacaron de la casa. Y, o sea, el pleito fue tan, tan grande que hasta los golpes llegamos.
1: Uf.
2: Me corrieron. Como tal, pues ya yo decidí lo mejor, alejarme, decir pues ni modo, no es la familia que yo quería que me tocara, y pues ni hablar, me tengo que retirar.
1: Wow, mi amor. Oye, ¿esto hace cuánto pasó, guapa?
2: Eso ya tiene como unos 4 años aproximadamente.
1: Y pregunta, hoy después de 4 años...
2: Ya estoy alejada de todo eso.
1: Es justamente lo que te iba a preguntar, después de 4 años... ¿Has intentado reconciliarte con tu mamá, de hablar con ella, o de plano ya no sabes de su paradero?
2: No, de plano ya no. Ya ni los busco, ni me buscan, ya nada. Llego a ver algunas cosas así por Facebook y así, pero cosas sencillas, o sea, un cumpleaños, que una vacación o algo así, pero nada más.
1: Y te voy a decir algo, tocaste y dijiste algo muy, muy cierto, que hoy es muy sano, pero me imagino que en su momento fue doloroso. Darte cuenta y reconocer que a lo mejor no fue la familia que tú hubieras querido. O sea, primero reconocerlo, pues por eso uno es migajero, ¿no? O sea, primero tratas de, aunque no fue lo que quisiste, pues tratas de encajar, tratas de embonar, tratas de pues ganarte el aprecio y el cariño. Y llega un día donde dices, bueno, pues incluso aunque lo intente, tal vez no es por aquí. Y ya dar el paso a un lado, pues a lo mejor es muy...
2: Fue lo más difícil.
1: Sí, fue muy difícil, sí.
2: Porque sí, no es desprenderse te lo vuelvo a repetir, como de una pareja o de un compañero, porque dices, bueno, ellos recién los conozco.
1: Claro.
2: Pero pues una familia toda la vida.
1: Híjole.
2: Y es complicado.
1: No, extremadamente.
2: Muy doloroso.
1: De hecho, dicen que, o sea, la relación más compleja de lidiar no es ni la laboral ni la de pareja. Es la de la familia.
2: Así es.
1: Esa, o sea, llegar a una relación armónica de balance con la familia es de lo más complejo. Mi amor, muchas gracias por compartir esta historia. Hoy te sientes mejor, te sientes bien, estás tranquila con lo que estás.
2: Más tranquila.
1: Te mando un besote.
2: Fue muy doloroso en su tiempo, pero ya.
1: ¿Qué canción le vamos a poner a esta historia migajera?
2: Pues me gustaría, no sé, Mi Mayor Anhelo.
1: Va, órale.
2: De la MS.
1: Te pongo Mi Mayor Anhelo de la banda MS. Mientras tanto, ¿cómo se grita en CDMX?
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las migajeras de la que buena en cadena. Yo me voy, gracias. Buen fin de semana. Los abrazo con mucha fuerza. Regreso el día lunes con más de las migajeras de la que buena en cadena. 8 de la noche, los espero. Bye, bye.

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1: La Secretaría de Educación suspendió clases presenciales en 33 municipios de Jalisco ante el paso del huracán Polo. Morena perfila su estrategia rumbo a las elecciones de 2027, donde se renovarán 17 gubernaturas. El reto es mantener la unidad interna, señaló el politólogo Jorge Rocha. Jalisco presentó el Consejo Estatal de Protección de Niñas, Niños y Adolescentes en entornos digitales para prevenir riesgos en Internet.
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15: Hola, hola, bienvenidos una vez más a este espacio de Ya Oíste. Yo soy Génesis Sainz, más que feliz, emocionada de tratar un tema, pues del que se habla muy poco, la sarcopenia. A veces te sientes con menos fuerza, te cuesta más trabajo cargar cosas, subir escaleras, levantarte de una silla. Pues todos esos puntos hoy los vamos a aclarar. Y para eso tenemos una invitada muy especial. Nos acompaña la doctora Claudia Santillán Arriaga, que es especialista en medicina interna. Doctora, bienvenida, muchas gracias.
16: Muchas gracias, buenos días, gracias por la invitación. Y bueno, vamos a hablar de lo que es la sarcopenia, como lo mencionaban ahorita. Conocido desde ya muchos años, últimamente en boga en México. ¿Por qué? Porque vamos todos para ese diagnóstico o ese síndrome que actualmente se conoce. A la sarcopenia se le menciona como sarcopenia del latín y griego, que es sars, carne, penia, disminución, que es disminución del músculo, o también se le conoce como miopenia, músculo mío, okay. Penia, disminución. Y esto va aunado a otros términos que se llaman dinamopenia, que es disminución en la fuerza, y por consiguiente también la cratopenia, que es la disminución en el músculo, disminución en la fuerza, y por consiguiente disminución en la actividad funcional diaria. Anteriormente se conocía que era un síndrome geriátrico, porque todos los cambios que vamos teniendo a partir de los 65 años van generando parte de estos síndromes geriátricos. Pero conforme han avanzado los años y los tiempos, se han hecho varios estudios condicionando que no solamente el paciente geriátrico, sino también el paciente que tiene enfermedades metabólicas, como pueden ser la diabetes, la obesidad, la insuficiencia cardíaca y recientemente más estudios sobre la enfermedad renal crónica.
15: ¿Cómo lo podemos como centrar de que no solamente es algo para la gente mayor, sino que es como un desgaste prematuro, se podría decir?
16: Sí, un desgaste prematuro. Ya fisiológicamente a partir de los 50 años empezamos a tener cambios en las células de todo el cuerpo, pero ahora México desafortunadamente somos el primer país de obesidad infantil. Al ser el primer país de obesidad infantil vamos generando mayor peso en nuestra estructura muscular y en futuro podemos llegar a desarrollar lo que es la obesidad, lo que es la diabetes mellitus y por consiguiente las enfermedades cardiometabólicas como la insuficiencia cardíaca. Entonces, todas esas enfermedades al tener un desgaste progresivo y crónico van a dar una disminución en la masa muscular corporal. Se comenta que después de los 50 años vamos perdiendo por cada año un 2% de masa muscular.
15: Wow.
16: Y después de los 65 años esto puede incrementarse hasta 13 a 24% anual, pero si tenemos otras enfermedades o no hacemos actividades preventivas, podemos llegar a un grado mucho mayor que puede llevarnos inclusive a la muerte.
15: ¿Cómo vamos a diferenciar que a lo mejor estamos en una buena etapa para tomar acción y decir, bueno, voy a hacer ejercicio o esto? O en dado caso, ¿cómo sé que yo tengo, ya estoy empezando con la sarcopenia o esta parte prematura?
16: En un paciente mayor de 65 años, ya podemos pensar en la sarcopenia. ¿Por qué? Porque tenemos alteraciones en todos estos factores sensoriales, marcha, se van modificando. Si estamos mucho tiempo en una sola posición, vamos a hacer contracturas musculares. Entonces, cuando yo me quiero estirar para ese ejercicio, me duele. Y si me duele, ya no lo hago o ya no lo realizo. Y un adulto mayor, que son afortunadamente no es una gran mayoría, porque ya actualmente vemos en los parques, en los gimnasios, en algunos bosques, mucha gente mayor haciendo actividad física. Entonces, ese poco que nosotros le invertamos en el ejercicio, que se considera que son 30 minutos al día o 150 minutos semanales distribuidos en lo que nosotros podamos administrarlo de acuerdo a nuestros tiempos, nos va a ayudar mucho. Pero no solamente se considera que sea la caminata, la yoga, natación, que son ejercicios aeróbicos, sino también ya incrementarle un poquito en peso, ya sea con un poco de mancuernas, con polainas, o inclusive podemos, en casa, si no puedo comprarme mi mancuerna o polaina, puedo llenar unos botecitos de agua o un recipiente con arroz, con frijol, con lenteja, con alpiste, y cargarlos.
6: Claro.
16: Y en las piernas podemos hacerlo con la tela que tenemos en casa, que ya no nos sobra, llenarlo igual, se considera que sea de arena, pero no vamos a tener arena tan fácilmente, llenarlo igual con la semilla más chiquita que tengamos y ponerle un resortito o ponerle un velcro o unos broches para que lo podamos agregar tanto a los brazos como a las piernas. Y unos minutos, de 5 a 10 minutos, que lo hagamos en casa, en lo que vemos las noticias, la televisión, nuestro programa favorito, o inclusive ya hay programas de ejercicio, sobre todo para adulto mayor, hay que hacerlos. Y con ese pesito que le pongamos nos va a ayudar a disminuir ese riesgo de la sarcopenia a corta edad. Cualquier paciente que tenga enfermedades crónicas, vamos a mencionar diabetes, obesidad, enfermedad cardíaca, paciente geriátrico, que curse con una recaída, como son una enfermedad o que requiere estar en el hospital por algún proceso infeccioso o descompensación, o inclusive que pueden llegar a requerir aditamentos como ventilación mecánica, están postrados en cama. Entonces su músculo no lo moviliza.
6: Claro.
16: Entonces muchas veces podemos ver al paciente hospitalizado y el familiar va y nos apoya a darle de comer en la boca, lo tiene apapachando en la cama, y no, al contrario, llegando hay que moverlo, sentarlo, que él coma para que no pierda esa funcionalidad. Y aquí tenemos que pedir apoyo, si lo hubiera, con una fisioterapia para que nos esté apoyando qué ejercicios puede mantener durante esa hospitalización para que se desgaste menos y pierda menos músculo. Otro es nutrición. Desde que llega el paciente al hospital, hacemos como un plan alimenticio para no perder tanto músculo y garantizar que el paciente esté ingiriendo su alimento. E inmediatamente que se egresa, mandarlo a rehabilitación física, a nutrición, psicología si está en condiciones y psiquiatría.
9: La proteína que venden o que pues consumen, que es como un suplemento, ¿eso ayuda o estamos hablando de mejor natural?
16: De todo natural. Mucha de la gente que va al gym le sugieren suplementos proteínicos, pero muchas veces pueden dañar o el hígado o el riñón. Claro. Y hablamos que la enfermedad del riñón es una de las que más sufren de sarcopenia. Wow. Entonces, nuestro músculo ya está establecido. Lo importante es trabajarlo y mantenerlo y movernos. Ya sea que yo tenga una enfermedad renal o cualquier enfermedad, mientras yo me mantenga activo dentro de las posibilidades, yo mantengo mi músculo. Pero si el paciente va a perder peso por la misma enfermedad y yo le doy un aditamento o un suplemento, todo es de preferencia natural, porque eso nos va a ayudar desde la digestión, desde la salivación, de la masticación, la deglución, la absorción de nutrientes, que es mucho mejor a darle un suplemento preparado. ¿Por qué? Porque la absorción va a ser diferente. Sí, y eso se llama un suplemento que Exacto. no equivale a la alimentación. Y muchas veces los familiares o los pacientes dicen, denme una nutrición, porque no me da hambre. Es por eso un suplemento nos ayuda, pero no sustituye a la alimentación.
9: Yéndonos a la prevención, para que no lleguemos, o sea, en estos casos yo que tengo 27 años, ¿no? Y yo no quiero que cuando llegue a la edad de los 60 tenga sarcopenia. ¿Qué puedo hacer desde yo ahorita para decir, voy a prevenir?
16: Si una persona es sana, no tiene ninguna enfermedad, ninguna comorbilidad, puede tener una alimentación, pero siempre sería ideal llevarlo a cabo con un nutriólogo.
9: Okay.
16: Y conjunto con un dietista, ya que el nutriólogo nos detectó que estamos sanos, entonces el dietista nos puede dar inclusive ciertas recomendaciones de cómo balancear lo que es el plato saludable, donde un porcentaje son verduras, carnes, cereales, proteínas, y sobre todo los líquidos, claro. Sobre todo hidratarnos en forma correcta, porque nuestro cuerpo se basa en toda esta homeostasis o que sea todo parejo para que pueda absorberse todos los nutrientes, y sobre todo no saltarnos alimentos. Importante. Eso es algo muy importante, porque si no llevamos el desayuno, comida y la cena, entonces nuestro cuerpo va a tomar energía de donde no tiene y entonces va a empezar a alterar todo el metabolismo. Trata de hacer un sueño reparador.
9: Nuestro cuerpo habla y hay que escucharlo, hay que saber escucharlo y tomar el tiempo para darle, porque nada más tenemos una sola vida, hay que cuidarla. Nos vemos en el siguiente episodio de Ya Viste. Yo soy Génesis Zaine Silva. Hasta luego.
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2: ¿Qué tal, amigos? ¿Cómo están? Les saluda Juan Carlos Chiñas, el Zorro Fresa. Y ahora les voy a presentar Las Qué Buenísimas de esta semana. Lugar número 5. Eres mi nada,

0: canción.
1: Estas fueron las que buenísimas de esta semana, los 5 primeros lugares. Yo soy Juan Carlos Chiñas, el Zorro Fresa. 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
4: De mi amiga la jarocha Yuri. Y se lo vamos a dedicar a todas esas amigas que se quitan el novio.

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1: Las 12 con 3.

decir la madrugada, damas y caballeros, además de fiestera, ¿verdad? Pues ya llegó el fin de semana, hoy es 25, hoy es viernes, damas y caballeros, se llama para los cuates, viernes, día feliz para los godines, qué gusto que estén con nosotros, ¿verdad, familia? A quienes están ya en casita, a quienes todavía están trabajando, a quienes van en el transporte público a estas horas, ya sabes que la chilanga banda, pues nunca terminan las actividades, ¿verdad? Gracias por donde tú te encuentres, estar con la famosísima Qué Buena. Se va ya Jordi el Pichón, se van las virales a LB. Yo soy Juan Carlos Vital, a nombre de mis carnalitos el Caimán y el Gancito, te invitamos a ser parte en este viernes de Qué Buena Madrugada.

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1: Queremos darle una bienvenida a todas las mujeres que hacen vino por todo el mundo.
2: Yo la hago

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1: Bandita, recuerden, el Grupo Firme está con los ganadores. Oye, qué emoción, hace rato por allá ya empezaron a salir las publicaciones de la presentación de lo que va a ser nada más y nada menos que este encuentro musical de Music VIP con Isael Gutiérrez, con los ganadores de la Qué Buena, obviamente con Grupo Firme desde Madrid, España. Todos los pormenores los encuentras ahí en nuestras redes sociales, en todos lados, Instagram, Facebook, TikTok, estamos en X, estamos en YouTube. ¿Cómo? ¡Qué buena! ¡La qué buena! Señoras y señores, nos vamos a ir con más. Antes, un saludo para Doña Lucha, para su hijo el Memo. Están trabajando, ¿verdad? Gracias, gracias allá en la Colonia Portales. ¡Qué bueno que estén con nosotros! Tenemos mucha más música a través de La Famosa. ¡Qué buena! Un abrazo a toda la banda que nos acompaña allá en Pino, Zacatecas, en el 102.5 FM. 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
1: La 1 a 4.

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0: aquí le quiero mandar un abrazo bien especial a mi carnalito, el Chinchafercho. Ey, hoy va a estar a las 4 de la tarde, pero para mañana sábado va a estar con nosotros todo el día. Y el domingo también va a estar juntos, va a estar haciendo dupla por acá en la famosísima Qué Buena. Le mando un abrazo bien especial a don Fernando López San Pedro, el Chinchafercho. 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Pues sé feliz escuchando. Deja mandar un abrazo bien especial a la banda que nos sintoniza en el 104.9 FM de Monterrey, Nuevo León. Sí, señor, nos están acompañando. Gracias por estar con nosotros en esta Qué Buena madrugada.
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0: 2 con 3.
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3: 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Las dos con seis.

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hoy se van. Hoy tenemos los últimos boletos para estar con José y con Jorge juntos. El domingo va a ser el último concierto de esta residencia que tuvieron aquí en el Auditorio Nacional, que empezó desde el 8 de septiembre lleno, ¿verdad? Sold out todas. Y los últimos boletos los vamos a estar regalando aquí en La Qué Buena a partir de que digamos ya. O sea, inscríbete en la Feria del Boleto. 55 51 66 8 92 9. ¡Suerte!

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Las 2:42. 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

0: ¡Bandita! La Feria del Boleto te lleva a los conciertos más chidos. ¿Quieres estar con Primavera? Bueno, ellos se van a presentar en la Arena Ciudad de México el 9 de octubre. Para el día 10 va a estar nada más y nada menos que Duelo en la Arena CDMX, pero también ese día llega Ramón Ayala a sus Bravos del Norte a lo que es la Plaza de Toros, la México. Para el 23, la Arrolladora en la Arena Ciudad de México y ahí mismo, pero el 30, la Cuisillos. ¡Cómo que cuá! Ahora sí que todos los eventos de octubre, los más chidos, están en la famosísima. Muy buena madrugada, gracias, qué bueno que estás con nosotros. Yo soy Juan Carlos Vital, MX.
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damas y caballeros, qué gusto que estén con nosotros. Déjame le mando un abrazo muy especial por allá, don Fernando, a toda la familia, a la Milla Falcone, especialmente para él y para su esposa, la señora Anita, que nos está acompañando allá en la Plutarco Elías Calles, ¿verdad? Él anda ruleteando en su taxi. Que tenga buena, bendecida madrugada a toda la banda de allá de Iztacalco. Saludos, gracias que están con nosotros. También déjame le mando un abrazo muy especial a la bandita que nos está sintonizando allá en Morelia, Michoacán, en el 88.9. ¡Wow! Que van a tener a los horóscopos de Durango, ¿verdad? En la monumental Plaza de Toros, la monumental de Morelia. Va a estar chido, ¿eh? Pendientes ahí con los boletos localmente en Morelia. 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Las 4:36.

0: Damas y caballeros, prácticamente las 5 de la mañana, nosotros pues ya estamos despidiendo la programación de Qué Buena Madrugada, porque nos vamos a continuación con una hora de puras buenas, ¿sale? Van éxito tras éxito. Si quieres alguna rolita, vémela solicitando en el 55 51 66 8 9 2 9. Antes de irnos, lo quiero sonriendo, lo quiero feliz, ¿sale? Lo quiero con energía positiva, buena vibra y así, sonriéndole a la vida. ¿Para qué? Pues para que la vida también le sonría. ¿Qué vamos a hacer en este momento? Darle un chiste y hacerle pregunta. A ver, Caimán, a ver, Ganchito, a ver, gente linda que nos está acompañando en esta Qué Buena Madrugada. ¿Ustedes saben por qué los calvos nunca nos dejan tomar decisiones? Y a ver si siempre, oye, es que yo creo en él, es que yo opino, no, yo sugiero que te calles, pelón. Nunca de los nunca a los calvos nos dejan tomar decisiones. ¿No sabes por qué no? ¿No? Porque tenemos ideas descabelladas. Ok, ok, no les gustó. Mala idea mi chiste. ¡Vámonos! Damas y caballeros, qué gusto que sigan con nosotros. Quédese, viene una hora de puras buenas de la Qué Buena.
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0: 5 con 5,
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0: Ya llegó el momento de despedirnos. Señoras y señores, pasamos una excelente madrugada de viernes, qué buena madrugada llega a su fin. Te esperamos, pues voy a estar por acá a la medianoche, así que ahí queda la invitación. Quédate tú a continuación porque llega el gallo, llega el mamut, llega el coco y van a estar contigo llevando el show que va para arriba. A nombre de mis animales nocturnos, mis carnalitos, el caimán y el ganchito Oscarito, gracias hermanito. Vámonos, usted sea inmensamente feliz y por favor, no se eche para atrás ni para agarrar vuelo. Bye, bye.
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0: 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Dale para arriba tus mañanas con el gallo, el cocodrilo y el mamut. ¡Comenzamos! Esto es Pa' Arriba. Buenos días.
7: Comenzamos, muy buenos días, tengan todos ustedes, ya es viernesito, fin de semana, ya viernes 25 de septiembre. Señoras, señores, desde Guadalajara, Jalisco, llega talentoso, sonriente y bien reflexivo con ustedes, el Mamucho Padilla.
8: Gracias, mi querido Cachufi, yo soy Adrián, yo soy Padilla, yo soy García, también el último hombre en traicionarte sobre la faz de la tierra. Te invito a que me sigas como arroba Mamucho Padilla en todas mis redes sociales y decirte que tenemos una línea de teléfono completamente disponible, es para que nos dejes grabado tu mensaje y nos digas cuál es la rola que te da para arriba, o para que solicites tu dedicada. Esta línea es el 55 51 668 92 9, funciona para las 77 estaciones de radio que están al unísono transmitiendo este programa de para arriba, y yo lo presento desde la Agrícola Oriental para todo el mundo. Llega ataviado con una túnica verde como la que usó Demi Rusos en su concierto de Inglaterra, Luis Martínez, el gallo.
7: Señoras y señores, arranqueamos. Oigan, atención, el no circula para el día de hoy. Engomado color azul, placas terminación 9 y 0. Este es holograma 1 y 2. Recuerden, de 5 de la mañana a 10 de la noche, los hologramas 0 y doble 0 están exentos a ninguna restricción el día de hoy. A menos que, bueno, nos informen algo diferente las autoridades. Pero por mientras, hoy no hay doble contingencia. Hoy nada más engomado azul, terminación de placas 9 y 0, holograma 1 y 2. Mamuchito, vamos arrancando. Que se vaya reportando la banda de una vez al 5551-668-929. La rola que nos pidan, la rola que les da para arriba, la rola que les complacemos, comuníquense. Puede ser llamada telefónica, puede ser ahorita mismo nota de audio del WhatsApp. ¿Te late?
8: Más o menos un ejemplo. Hola, yo soy Adrián Padilla, estoy hablando desde Guadalajara. Quiero saludar a mi abuelita que se llama Conchita y que está en el cielo. Y le dedico la canción de Amor Eterno de Juan Gabriel. Es la rola que me da para arriba.
7: Ándale, ¿y a dónde la mando?
8: Al 5551-668-929 y a mi abuelita al cielo.
7: Ahora pues, vamos a ver quién habla por acá. La que buena, buenos días. Bueno.
4: Buenos días, hijos de la mañana. La rola que me da para arriba es la de Feliz, Feliz. Gracias.
8: Pues ojalá que la apliques, mi amor, porque te hace falta una sonrisa en tu rostro, preciosa.
7: Aquí te la dejamos, hermosura, y antes una última pregunta.
8: Tú y nosotros vamos.
7: Para arriba.
8: Eso, súbele, 6:11.
7: 6 de la mañana con 11 minutos.
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0: Hoy estamos complaciendo con la rola que te da para arriba, pide la tuya, 55-51-668-929. Hola, hola.
1: Hola, hijos de la mañana.
2: Hola, buenos días.
1: La rola que me da para arriba es la de Voy a Danzar de Pequeños. Un saludote, gracias.
2: Cámara, pivote y ring cromado, son las 6 de la mañana con 14, mi gallo.
0: Es viernes, fin de semanita y estamos en vivo en La Qué Buena.
2: ¡Para arriba!
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1: Los hombres debemos de ser como los relojes de lujo. Caros, puntuales y adaptables a cualquier tipo de muñeca. Así tenemos que ser los hombres, te la repito. Los hombres debemos de ser como los relojes de lujo. Caros, puntuales y adaptables a cualquier tipo de muñeca.
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1: Son 6:17, 6:17, mi gallito. Y no soy relojero, papá.
2: Ay, papel.

0: Hola, hola, buenos días, ¿quién habla?
1: Hola, hijos de la mañana, buenos días. La rola que me da para arriba es El bueno y el malo de Tierra Sagrada.
0: ¡Ah, rolota! Con gusto la ponemos, las 6:20 de la mañana, muchachos.
2: Efectivamente, mi coquín, 6:20, vámonos para arriba, Gayufi.
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0: Tiempo de hacer una pausa. Regresamos. Escuchas.
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0: Pídenos la rola que te da para arriba al 5551-668-929 República Mexicana. Márcanos.
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2: Ya son las 6 de la mañana con 23 minutos. 6:23.
1: La temperatura.
0: 14 grados.
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14: 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Eres mi nada.

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3: Hola, hola, buenos días, ¿quién habla?
4: Bueno.
5: Hola, hijos de la mañana, ese gallito, ese coco. Ese mamut.
3: Ese barrio.
5: Un abrazo. Mi nombre es Ángel. Y la rola que me da para arriba es la de las nachas.
3: Dame la oportunidad de felicitarte, mi querido carnal. Gracias por marcarnos. Dios te bendiga siempre.
4: Angie Boy, son las 6:31.
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0: ¡Mira qué buena! ¡Buenos días! ¡Hola, hola!
1: Hola, muy buenos días.
2: Buenos días, ¿quién habla?
3: La Gaby.
4: La Gaby China.
2: ¡Hola, Gaby China!
4: ¿Cómo es el dolor?
2: Bienvenida, Gaby China, ¿cómo estás?
1: Muy bien, ¿y ustedes?
0: Bien, amor, aquí esperando tu llamada preciosa. ¿Cuál te vamos a poner?
1: La de hoy en tu día de conjunto primavera.
2: ¿De quién es cumpleaños?
1: Que fue ayer tu cumpleaños de mi
2: Maniwis. ¡Ah, Maniwis, te extrañamos!
4: ¡El legendario Maniwis!
0: Le íbamos a marcar, pero amaneció bien borracho, mi amor.
2: Ay, déjate de eso. Ya no le vamos a marcar porque ya la gavichina arruinó la sorpresa.
1: Ay, y ayer ni lo felicitaron, qué feo.
0: Ay, mi amor, discúlpanos.
2: La verdad es que como ya no trabaja aquí, ya no nos acordábamos ni de él.
0: Sí, es que también se pasa de lanza, mi amor. Se puso bien cohete y por eso lo corrieron.
2: No, pues.
0: Te mandamos un beso, mi vida.
2: Ay, sí. No,
1: bueno, muchas gracias.
2: No te la historia, ¿verdad?
1: Que tengan un hermoso día.
2: Haz de cuenta que estábamos aquí y de repente cuando volteamos, ya no estaba y de repente...
0: Y en el baño.
2: Oye, no puede.

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1: Vámonos con las dedicadas al 5551-668-929 y saludamos a Gustavo. Buenos días.
2: Tal, buen día.
1: Bienvenido a la Qué Buena. Gus, bájale poquito a tu radio, mi rey. La dedicada es para tu esposa Doris, ¿verdad?
2: Sí.
1: Va. Bájale a tu radio, mi rey, o tú, hermosa Doris, porque si no se retroalimenta, mi amor. Escúchanos por el teléfono. Doris, ¿cómo estás?
3: Bien, bien, gracias.
1: Bienvenida a la Qué Buena, hermosa Doris. Oye, aquí está Gustavo, que te quiere hacer una dedicada. No sin antes quiero presentarte al Mamut Padilla, que está aquí de la mi derecha.
4: ¿Qué ha habido, Doris?
1: A mi izquierda está el maestro Cocodrilo Guzmán.
4: Repíteselo todo, porque a Doris todo se le olvida, yo vi la película.
1: Y este que te saluda es Luis Martínez. A mí me dicen el gallo, mi amor. Ahora sí, ¿quieres contestar la llamada de Gustavo o le colgamos?
3: No, sí.
1: Va, escucha con atención porque está dedicada.
4: ¡Es para ti!
1: ¡Para ti, para ti!
2: Hola, mi amor. Buenos días.
3: Buenos días.
2: Solo quiero hacerte esta dedicada y agradecerte por todo el tiempo que has estado conmigo. Y y lo que Dios nos permitió empezar, que Dios nos da por terminado solamente, que no haya ningún impedimento para nosotros y que sigamos disfrutando de nuestra familia, de nuestros hijos y de nuestra nieta. Te amo.
3: Muchas gracias, sabes que yo también te amo.
2: Y te dedico a la canción de Siempre Tú a Mi Lado, de Marco Antonio Solís.
3: Muchas gracias.
1: ¿Y qué canción se van a dedicar?
4: No sé.
2: La de Siempre Tú a Mi Lado, de Marco Antonio Solís.
4: ¿Siempre Tú a Mi Lado, de Marco Antonio Solís?
2: Sí.
4: Ah, caray, ¿cómo va? No recuerdo.
5: Siempre Tú a Mi Lado, de verde, si no, de verdad, esa.
4: Bueno, pues aquí la vamos a buscar, ahorita te la ponemos. ¿No quieren agregar papas y refresco grande por 14 pesos?
2: No.
4: Muy bien, pues aquí está su rola y viene acompañada de una última pregunta.
1: ¡Ustedes!
4: Y nosotros vamos.
2: ¡Arriba!
4: Eso, son las 6:39, Baby Mix.
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5: ¿No quiere que le conteste el Baby Mix? ¿Ya no quiere chambear con nosotros? Sí. Ve, escúchalo. Piensa más en el Baby Mix que en mí.
1: Es que el champú.
4: Estoy enamorado de él.
1: Cada quien se agarra su tarugo.
4: ¡Ah!

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1: Son las 6:42.
0: Únicamente 18 minutos para que sean las 7 de la mañana.
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1: 55-51-668-929, la línea telefónica para que nos busques a través de la línea en cabina.
2: Buenos días, estoy venga, buscando a Andrés.
3: Venga, mi coquín.
1: Anda dormido, yo creo ahorita.
2: Andrés.
4: Hola, buenos días.
3: Andri Boy.
2: Hola, mi queridísimo Andrés. Yo sé que nos marcas cada mes, pero hermano, ¿cómo estás? Buenos días, bienvenido.
4: De hecho, Andrew. Casi. Buen día.
2: Papito.
4: Gracias.
2: Hoy es cumple, bueno, ya fue el cumple, pero en estos días recientemente, de tu papá.
4: Es correcto.
2: ¿Tu papá se llama Miguel Ángel o Miguel nada más?
4: José Miguel.
2: José Miguel. Miguel. Tiene nombre de galán de telenovela, carnal. ¿Cuántos cumple?
1: Miguel Alejandro.
4: Ah, él te falló.
2: ¿No sabes? ¿Cuántos tienes tú? ¿Cuántos tienes tú?
4: Yo, 34.
2: ¿Y a qué edad te tuvo tu papá?
4: Buena pregunta. No sé.
2: Vamos a averiguar. Don Miguel, buenos días.
5: Buenos días.
2: Don Miguel, hablamos de la qué buena del show que va.
1: ¡Arriba!
2: Don Miguel. Antes del festejo, el interrogatorio, ¿cuántos años cumplió?
5: 32 años.
2: ¿A los cuántos años tuvo usted, Andrés?
5: A los
2: 35. ¡Oh, carambas! ¿Y cómo se siente hoy de cumplir 7-2, don Miguel?
5: Muy bien.
2: ¿Contento, emocionado?
5: Exactamente.
2: Bueno, pues de parte de todos los que estamos haciendo la qué buena, le queremos desear muchísimas, pero bien hartísimas. ¡Ajá, ya!
1: ¡Ya tú me lo barrio en Tacubaya!
2: ¡Ay, ay, ay! ¡Hoy por Cereo!
6: ¡72 aniversario!
2: ¡Le venimos a cantar!
6: ¡Échale, Freud!
1: ¡Échale, Freud!
2: Yo quise

0: fue. No. No, me cae muy bien el señor Don Miguel. Don Miguel, buenos días, felicidades de parte de todos nosotros, de corazón. Que Dios me lo bendiga mucho. ¿A qué se dedica usted todavía, Don Miguel?
1: Soy jubilado ya.
0: ¿Eh? Es jubilado ya. ¿Y ya no hace nada más que viajar por el mundo entonces?
2: Ahora habla como Bad Bunny.
0: Ay, yo
3: como el apomeño de Sinaloa.
0: ¿Y quién se gasta la pensión, Don Miguel? ¿Su esposa? ¿Tiene esposa, Don Miguel, o no tiene esposa?
1: Aquí tengo la domadora.
0: ¿Y cuántos años tiene su esposa?
1: 67.
0: Déjela y consigue una de 30 años.
1: Ay,
0: con la pensión alcanza. Ay. No es cierto, Don Miki. Aquí está su hijote y está dedicada.
2: Es para ti.
0: Adelante, bebé.
2: Para ti.
1: Gracias.
4: Hola, papá.
0: Éntrale, mi Andy.
1: Buenos días. No. Gracias.
4: ¿Cómo estás? No, sí.
3: No se entiende.
4: Muchas. Principalmente, pues, perdón por no poderlo hacer el día. Que
0: perdón, era. ¿Por qué?
4: Y. Y por suerte pude el día de hoy. Y principalmente quiero decirte que te amo. Sé que luego muchas veces no nos lo decimos, pero es algo que sabes que siempre lo siento y siempre te lo voy a decir. Y pues te mando un fuerte abrazo. Gracias por ser un excelente papá con mis hermanos.
2: ¿Por
4: conmigo?
2: ¿Qué lloras?
3: Viejo, anda sentimental.
0: No, hombre, tiene todos los remordimientos del mundo con Don Miguel.
4: No, es que es algo bonito que se siente.
0: ¿Remordimiento?
4: Sí, la verdad, pues muchas felicidades, papá. Sigue le echando ganas. Vamos a ver, nos vemos mañana, el día de mañana. Y pues, te amo.
0: ¿Cómo que vamos a ver si nos vemos?
4: No,
0: Andrés, tú te paras temprano mañana, vas, compras tres pollos a la leña con salsa y con arroz y tortillas. Dos refrescos grandes de los de 3 litros, los que tú quieras. Un pastel ahí en la panadería esta que tiene nombre de Esperanzadora. De coco, que es el que sabe rico. Y te vas con tu papá y le... En lo que él come, le quitas los zapatos y le lavas los pies como a Jesucristo.
3: Ya está, se me antojó ir.
2: La neta,
0: yo jalo.
3: Me tienes babeando, güey.
2: Oigan, ¿y qué canción se van a dedicar?
4: Es una del señor Lalo Mora, la de Me Refiero a Ti.
0: Me Refiero a Ti.
3: Lalo Mora y no Lalo el Mimo, porque estoy enojado.
0: Padre. No sé nada de Mimo, luego nos cuentas.
2: Nos mandó una notita el maestro Padilla, nomás que ya tenía ratote que no se ve de Don Mimo.
3: Sí, pues se enojó con Gael García Bernal y con Dieguito Luna.
2: Y anda bien agüitado el Don Gael porque se enojó Don Mimo.
3: Pero bueno.
0: Hay que verla. Bueno, pues mi querido Don Miguel, abrazo enorme. Esta rola es para usted. Que Dios me lo bendiga mucho y que siga creciendo y cumpliendo muchos años más, Don Miki, ¿va?
3: Ay, sí, no se sí. Les olvide el pastel de coco, por favor. Y ahí me apartan una rebanadita.
0: Rico, cómprate uno, mamut.
2: ¿Te van a traer un pastel, coco?
0: Uh-huh.
2: Órale.
4: ¿Un pastel? Muchas gracias.
0: De coco.
2: Oigan, un abrazo. Y ustedes.
0: Y nosotros vamos.
4: Para arriba.
0: Me dan $1.50 por cada pastel que se.
3: Ay, 10 minutos y serán las 7.
0: Quisiera.
2: Para arriba.

0: tiempo de hacer una pausita, ya regresamos. Oye, Claudia de la Paz, que nos va a venir a esperar aquí a las 11 de la mañana. Muchísimas gracias, Claudia. No vamos
1: te
0: a estar,
1: que me ofreciste un mueble de madera,
2: Esto es
1: nos dijo, aunque se den un encendedor. Y después dijo, les voy a dar una tabla para picar que no sé qué. A ver la tabla, ¿dónde está la tabla?
0: Tabla tu mamá. Vamos a la pausita.
1: La quiero con mi nombre, hija,
3: Únicamente 6 minutos para que sean las 7 de la mañana. 6 y las 7.
2: La temperatura
0: ahorita en México, 14 grados.
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5: El gobernador Pablo Lemus Navarro destacó las oportunidades de crecimiento en la entidad durante la 5ª Convención Binacional México-Estados Unidos de la American Society of Mexico. La Secretaría de Marina mantiene la fase de prevención en el litoral del Pacífico ante la evolución del huracán Polo y sus posibles efectos en las costas de Nayarit y Jalisco. El Consejo Coordinador advirtió que una baja en el turismo afectaría la economía y el empleo en Puerto Vallarta y Bahía de Banderas, donde dependen de esta actividad 150 y 3,750 empleos.
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0: 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Los 5 primeros lugares. 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
1: Dígame usted, ¿qué rola le da pa' arriba?
2: Bueno, buenos días.
3: Buenos días, hijos de la mañana. Soy Violeta de Naucalpan.

0: Naucalpan, y la rola que me da para arriba es la de Toma que Toman con Los Ángeles Azules. Muchas gracias, y aquí suena la que buena.
1: Hola, Viole.
2: ¿Y ahí? ¿Qué horas son?
1: 7-1, gallón.
3: ¡Para arriba!

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1: Son las 7:04.
0: Efectivamente, 7:04 minutos. 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
1: Oye, ¿sabías que los dos carnales empezaron a ganarse la vida con la música? Desde que eran adolescentes, tocando en los camiones, cantinas y haciendo hasta shows de payasos.
2: ¿Neta de payasos?
3: No lo sabía.
2: Ay, mi Poncho, a ver.
1: El Poncho comenzó desde muy pequeño a tocar y junto con su hermano Imanol recorrían distintos lugares para conseguir algunas monedas. Incluso hacían fiestas infantiles como payasitos. Ahí entraban y pues mientras cantaban y mientras tocaban sus instrumentos, así era como los empezaron a contratar. Luego pasaron los años y pues obviamente ya no eran nada más fiestecitas, ya era también el toque de en cantinas, restaurantes, fiestas y bueno, pues buscando también la oportunidad de seguir viviendo la música con esfuerzo y muchos kilómetros recorridos, ya que pues la neta crearon un estilo padrísimo y ahora ya son más conocidos por, acuérdate que Kiko envidiaba al Chavo y no tenía, nada. Qué bonito, un abrazo
2: para
1: los hermanos, ahora sí que Quesada, que siempre han venido aquí a la que buena y que por poco el Pollo andaba ahí
2: tirando. Andaba ya matando a uno de ellos con una lámpara, qué bárbaro.
1: Y dice que no, y en el video sale cómo el Pollo jala el cable.
2: Y es el que hace que le caiga la lámpara en el mero sombrero al pobrecito Imanol.
1: Bueno, creo que es el único video que se le ha hecho virar al Pollo.
2: El pobrecito. Aparte, acompáñenme a ver el día que casi mato a uno de los dos carnales.
1: Y todo esto sucedió
2: en un día como hoy.
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1: Son
2: las 7:08.
3: ¿Cómo me caen bien los dos carnales, neta? 7:10.

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1: Son las 7 con 11.
0: Efectivamente, 7 de la mañana con 11 minutos. 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
1: ¡Ea, Mamuchín!
2: Gracias, Miguel. Vamos con la siguiente dedicada. Ya tenemos a Sebastián en la línea telefónica. Sebastián, buenos días.
3: Hola, ¿qué tal? Buenos días, Mamucho.
2: ¿De dónde eres, mi querido Sebas?
3: Somos de aquí, de Naucalpan.
2: Saludo para Naucalpan, Estado de México. Vamos a marcarle a Karina que es tu esposa y que es tu aniversario de bodas, ¿verdad?
3: Es correcto.
2: ¿Cuántos años cumplen juntos?
3: 4 años de casado.
2: Muchas felicidades. Pásame a Karinita, por favor.
3: Claro.
2: Señora
3: sí,
2: Karina, mamá. Buenos días.
4: Hola, buenos días.
2: Me llamo el Mamut Padilla, le hablo de la Qué Buena, estoy con mis compañeros, colegas y amigos, el Gallito Martínez.
1: Hola, mi amor.
2: El Cocotrilo Guzmán. El Mamucho Padilla. Hola, mi amor. Y hoy en su aniversario número 4 de matrimonio, todos los que estamos en cabina les deseamos muchísimas, pero bien artisísimas.
1: ¡Felicidades!

0: ¡Guau! Brillante tu lógica, no, ¿verdad?, le veo fallas.
1: ¿Ando con todo?
0: Oye, Cari, ¿cómo te sientes ya de 4 años con este hombre tan guapo, tan cariñoso, tan amoroso, tan sensible?
1: ¿No anda conmigo?
0: Ah, perdón. ¿Cómo te sientes 4 años con tu marido, pues?
2: No, pues muy bien, muy contenta, muy feliz. Pues hemos pasado por muchas cosas en estos 4 años, pero pues a pesar de todo, pues aquí estamos luchando.
0: Si yo te preguntara, ¿cuáles son las 3 cosas que más te gustan de tu esposo? ¿Qué me responderías?
2: Pues su forma de ser. Es un gran papá. Y una gran persona.
1: Dice, God. Cuando no está, cuando no viene y cuando se ausenta.
0: ¡Compadrina! Y tú, mi querido Sebas, dime 3 cosas que más te gusten de tu esposa.
3: Pues yo amo mucho su forma que tiene de superarse, de crecer como persona, como mamá, como esposa. Siempre está al pendiente de su familia, de nosotros, procurándonos, cuidándonos. Y que siempre ha sido una excelente mamá, una excelente persona, siempre tiene muy buenos sentimientos. Ella es una gran persona, una gran mujer.
0: Por lo que acabo de escuchar, puedo predecir que ustedes van a durar juntos toda la vida, porque aquí hay un amor genuino, hay un amor verdadero, hay un amor real, se palpita a través de las ondas gercianas de la radio, mi querido gallito. Y no sé si quieras decirle algo a estos tortolitos enamorados, 4 años, que seguramente se convertirán en 40 muy pronto.
4: Pues que le echen muchísimas ganas y que se los deseo de todo corazón, y que nada más se acuerden que cuando la cosa se ponga difícil, nada de andarse soltando la mano, con eso.
0: ¿Y tú, Coquito?
1: Pues nada más que el amor no son enchiladas. Yo, que si le echen ganas, porque pues uno qué, güey, pues ya a mí nada más me dijeron.
4: Claro,
0: que claro. Yo a Sebastián sí... Espérame, te voy a dar un consejo nomás. Acuérdate, carnal Sebastián, que tienes que aprenderte 4 letras y con eso siempre vas a estar feliz con ella, ¿ok? ¿Sabes cuáles letras son?
3: No, ¿cuáles son, mamá?
0: O, B, D, C. Gracias.
1: Yo pensé que eran el mame, mi, momu, pape, pi, papu.
0: No, esas son sílabas, no letras.
4: Te estaban hablando, Padilla.
0: ¿Qué pasó?
3: Oye, mamuchín, ¿le podrías dedicar el poema que te mandé en la madrugada?
0: Si el Coquito me presenta de la forma adecuada, yo...
1: Con gusto, aquí está el Mamón Padilla con este poema especialmente escrito para esta hermosa mujer. El poema se titula... Amor de mis amores, tienes amarillas las uñas, hay que comprarte una pomada. Adelante.
0: Amor de mis amores, tienes amarillas las uñas, hay que comprarte una pomada. Y no es que sea fijado, es que cuando te veo no me importa nada. Solo me importas tú. Quiero hacerte feliz con los años que me quedan por vivir, porque acabo a convivir y he comprendido que como tú no puedo existir. ¡Wow! Si no te tuviera a mi lado, yo no podría estar viviendo. Si no te tuviera en mis brazos, no podría estar respirando. Por eso con los años que me quedan, yo te seguiré amando.
4: ¿Ahora sí? ¡Wow! Maestro Padilla, de veras. Hoy sí se colgó de los tenis.
0: Y ahora sí hay una canción que te van a dedicar, mi querida Cari. Es la canción de Amor Bonito.
2: Gracias.
0: ¿Algo que quieras agregar?
2: No, pues nada, que él sabe lo que pasó apenas y... pues solo
1: ¿qué pasó? ¿Qué pasó? Nada.
2: Pues, mentiroso.
4: ¡Ande!
1: ¿Qué hiciste, viejo burro?
4: Padilla no hizo nada.
0: Todos nos equivocamos, mi amor. No,
2: no, yo lo entiendo, pero se supone que... pues... a mí, bueno, entre los dos nos debemos confianza y sobre todo lealtad. Y pues si quiere que vuelva a ser lo mismo que era antes, pues supongo que va a tener que tener paciencia, no nada más a lo mejor como ahorita, ¿no? Pues una dedicada y un, ay, te agarra de la mano y todos los días empieza así como que, ay, a querer, pues nada más así de, ay, vente, ya pasó y pues ya, pues no.
0: Ponte trucha, Sebas, porque ahí está un semáforo en amarillo. De ti depende si se pone verde o si se pone rojo. Trucha, pórtese bien, ¿eh?
3: Estamos echándole ganas, mamuchín. Fue un malentendido, pero estamos echándole ganas.
1: A ver, ya, pero a mí cuéntame qué malentendido. ¿Te encontró los mensajes con qué vieja o qué pasó?
2: No, no. Un teléfono extra escondido en el coche.
4: Ande.
0: No, es el de sus clientes, mi amor, para que no le batallen cuando lo busquen.
1: Bueno, pero a ver, déjame entender algo. ¿Le encontraste un teléfono escondido en el auto? ¿Sí? ¿Lo prendiste, mi amor?
2: pues estaba prendido.
1: Oh, ¿y lo abriste, mi amor?
2: No, pues eso es lo peor, ¿no? Pues que me lo arrebató, se puso así bien.
4: Hermosa, es que...
5: Yo tenía tres.
1: Cállate, niña, cállate.
4: ¿Y de teléfonos cuántos tenías? Oye, mi amor. Es que hay algo que tenemos que decirte.
0: Hecatombe.
4: La neta, este carnal es un infiltrado del FBI, mi amor.
1: Sí. Lo que tú no sabes es que ese teléfono en realidad es un teléfono directo con Donald Trump. Y él le anda mandando información de lo que se hace aquí en México.
0: Los agentes de la CIA están confiando en él como un agente secreto, mi amor.
1: Sí, pues si tú no lo sabes, él va seguido a Monterrey porque allá está el cerro de la CIA.
5: No le ayudemos.
1: No, la verdad es que, nena, yo te voy a ser muy sincero. Esto no es más que el principio del divorcio, ¿eh? O sea, ya empiézate a resignar, empiézate a afrontarlo. Este vato al menos quiso ser respetuoso y no llenar su teléfono personal de cochinadas. Pero realmente, seguramente, si abres ese teléfono, porque pregúntate tú, ¿por qué no te dejó que lo abrieras? Si no hay nada que esconder, si es un malentendido, ¿por qué no te dejó ver qué contiene el teléfono? Pues porque hay pecado, mija, porque ahí está todo. Ahí está todo.
0: Yo no veo mal que una persona tenga dos teléfonos, ¿eh?
1: ¿No? O sea, sí, no, yo tampoco, yo tengo dos teléfonos. Gallo, ¿cuántos tienes?
4: Dos.
1: Pero dime, ¿en tu casa escondes alguno de ellos?
4: No, los dos están ahí.
1: No, ¿por qué? Porque son por otra cosa.
4: ¿Y cómo te diste cuenta? Dice, ahora con el simulacro.
1: me sonó la alarma del teléfono B. Oye, flaco, y seamos francos, ese teléfono que contiene, mijo. La neta.
3: No. Lo que pasa es que les decía que era un malentendido porque el teléfono no era mío.
1: Ah, era de su amante, que ahí lo dejó, mija, lo tuvo que esconder.
3: El teléfono yo lo vendí y me lo devolvieron porque no funcionaba bien.
1: Ajá.
3: Y pues yo para no tener...
1: ¿Y por qué se lo arrebataste?
3: ¿Mandé?
1: ¿Y por qué se lo arrebataste?
2: Y lo rompió.
1: ¿Y por qué lo rompiste?
3: El teléfono, digo, no era mío.
1: Nada más, cojito, ya vamos con... Entiendo que el teléfono no era tuyo. Ya, eso ya lo entendí. Ahora déjame entender por qué se lo arrebataste y por qué lo rompiste.
3: Porque tenía información de la otra persona.
1: ¡Ay, no manches! ¡No, mijo! Mira, yo te amo mucho, carnal. Y créemelo, yo estoy contigo. Nena, es un estúpido. Claro. Discúlpalo. Nena, sí, no piensa, está bruto. En este momento, discúlpalo.
4: Si así demuestras tu amor, ódiame.
3: En ese momento le hablamos a la otra persona y le dijo que si era de él.
1: Yo también tengo amigos, claro. Hijo. Yo también tengo amigos que mentirían lo necesario para defender mi integridad.
3: No es mi amigo él.
0: Yo sí te creo, yo sí te creo.
4: Es mi novio.
1: No es mi amigo, es el de las fotos del teléfono.
0: Yo sí te creo, compadrito.
4: Yo también.
3: No, oye, Catito, no. Si tú le hablaras al pollo y le preguntaras si el teléfono era de él, ¿te cubriría?
1: Claro. Claro. Es más, te voy a simular una llamada, Gallo.
4: Sí.
1: Gallo, carnal, es que vengo con mi mujer, pero no me cree que me quedé a dormir contigo.
4: Sí, aquí estuviste.
1: ¿Qué cenamos, carnal? Dile, porque yo ya le dije que hasta la pedimos por delivery.
4: Sí, pedimos una pizza.
1: Oye, y la neta no es por mentir, pero estaba bien chido el postre. Dile de qué eran los canelazos, carnal.
4: Fíjate que eran unos canelazos que traían así un glaseado bien sabroso.
1: ¿Ves? Y carnal, te lo juro, o sea... No quieras dormir al velador, mijo.
3: Háblale al pollito.
1: Es más, le marco ahorita y te lo juro que aunque lo agarremos adormilado, sigue la corriente, padre.
3: No te creo.
0: Bueno, pues aquí está tu canción, pero viene acompañada de una última pregunta.
4: ¿Ustedes?
1: Y nosotros vamos.
3: Para arriba.
1: El único mensaje real aquí es valoren lo que tienen en casa. Y si ya no les llena, háganse un lado.
0: Amor bonito.
1: Yo viví 11 años solo para no meterme en broncas. Hoy no me meto en broncas porque con la que vivo es a la que amo. No, la neta.
4: ¿Viviste soltero? Solo nunca estabas.

0: camisa puesta también. Luis Ángel el Flaco.
1: Vamos a la pausita, regresamos. No se desconecten, estamos en vivo en esto que es.
2: Esto es pa' arriba.
3: Mamucho, déjame rompo este teléfono y ya, manda tú.
4: Sí, llamamos a corte comercial mientras el cocodrilo destruye mis tres teléfonos para que nadie se dé cuenta.
1: ¡Vamos! Pues ya, pa' qué, Padilla.
2: La que fue
5: nada. Lo hubiéramos roto hace seis meses, hijo.
3: 727, hace dos años.
1: El DeLorean y le damos.
5: Los hubiéramos rompido hace dos años, hijo.
2: La temperatura.
1: Oh, si Padilla sigue rompiendo. Son
5: a ver, rompe más que nunca.
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8: Carnal, una pareja de esposos, familia. 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Estaban acostados acá, sí, ya bien relajados, bien a gusto, ¿no? Y de repente le dice la señora: viejo, viejo, ajá, amárrame a la cama, baby, y hazme lo que más te guste, mi amor. ¿Y qué crees que pasó, carnal?
9: ¿Qué pasó?
8: No, pues el vato se peló charca guama, güey, pues es lo que más le gusta. ¡Allá me voy, ya me voy! ¡Ya me voy!
9: ¡De mí no van a estar
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2: Bueno, bueno.
3: Hola, hola.
4: ¿Quién? A ver. De la mañana, a mí la rola que me da para arriba es la de que te ruegue quien te quiera. Bendiciones y excelente viernes.
3: Cámara, aquí se las dejamos. Son las 7:34.
2: 7:34 minutos.

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1: Esta canción va con
2: son las 7:37.
0: 7:37.
1: Jason Jiménez.

0: la famosa reflexión del Mamut Padilla.
1: Hoy presentamos la reflexión de la vida. Un día le pregunté a la vida qué debía hacer para que ella me durara muchos años más. Y ella sonriendo me respondió: tú solo víveme. Entonces le respondí: está muy bien lo que me aconsejas, pero recuerda que todo lo que se usa se gasta. Y ella me dijo: estoy de acuerdo contigo, pero tú también recuerda que lo que no usas caduca. Así que disfrútame. Disfrútame sin preocuparte cuánto te voy a durar. Víveme sin fijarte en el tiempo. Y gózame, porque solamente una vez pasaré por ti. Y recuerda que algunos nacen, pero no todos viven. No hay fechas especiales, no hay momentos oportunos, no hay lugares idílicos. Lo único que hay es hoy, es lo seguro que tenemos. No aplaces lo que puedes vivir hoy. ¿Para qué esperar una fecha posterior? El tiempo es muy incierto y a veces no te permite hacer las cosas cuando quieres, cuando lo planeas. No hagas planes, mejor víveme el día de hoy. Ese viaje, esa comida, ese vestido, esa reunión con los amigos, esa bohemia con tus compadres, no la aplaces más. Vívela el día de hoy como si fuera el último día de tu existencia, porque después de mí no podrás llevarte nada. Eso fue lo que me dijo la vida, y desde que lo supe, empecé a vivir lo que me quiero llevar. Dicen que solo puedes llevarte lo vivido, así que recuerda esta frase: empieza a vivir lo que te quieres llevar.

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1: ¡Pupi! ¿Hola? Oye, que se vayan reportando los chavitos al 5551-668-929.
2: Muy buenos días, emocionado de recibir a los chavitos para participar. Soy el 745, échate la canción de mi...
1: Regresale, que empecé de arriba, baby mets. Trépale ahora, sí, vámonos tendos. 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
1: Yo quiero venir a mi casa.
2: Vamos a jugar para que se lleven dinero para su lunch.
1: Además, los chavitos que conozcan bien de las tablas y de la historia y de español se merecen un premio, Chumpollo.
3: Bueno, vámonos tendidos, a ver quién se reporta por acá. Bueno.
1: Hola, buenos días, ¿quién habla?
3: ¿Quién?
1: Hola, Miguel Ángel, ¿cuántos años tienes?
3: ¿El Miguel Ángel?
4: Yo.
1: ¿Y en qué año vas?
4: En tercero de primaria.
1: Va, vamos a jugar por tus primeros 50 pesos, aquí está Chumpollito.
3: Por tus primeros 50 pesos, dime, por favor.
1: Por favor.
4: Dime, por favor.
3: ¿Cuándo se celebra el Día de la Raza?
0: Cinco.
3: Lo hemos dicho, ¿eh?
4: Octubre.
3: ¿Cuándo?
4: El 2 de octubre.
3: No, bueno. El 2, ¿no?
1: No, no es el 2 de octubre. El 2 de octubre, donde la UNAM, el 2 de octubre no se olvida, así dicen.
3: Sí, pero no.
1: ¿Qué dice como ni quieres más tiempo o quieres otra pregunta?
4: Otra pregunta.
3: Va, dime por favor, ¿cuándo se celebra el Día de la Revolución Mexicana?
4: El 10 de noviembre.
3: No.
4: 16 de noviembre.
3: ¡Nada más!
0: ¡Uno!
1: Ya perdió.
3: Me recargo en la pared. No, es el 21 en menos. Dile a quien te ayudó que de veras no, no, ahora sí, ¿eh? De veras, no, no, no, no, no.
1: Ay, Dios mío, pues no se llevó nada.
3: Bueno, te mandamos un abrazo. ¿Qué canción quieres oír?
1: Aunque sea.
4: Pokémon. Pokémon.
1: Va, las 7:50. Suelta y dile a tu papá que se ponga a estudiar.
3: Me recargo en la pared. ¡Súbele!

0: pausa. Pokémon, vamos a la pausa. ¡Vámonos ya!
1: Con mi Charmander y mi Pikachu me voy a un corte comercial.
0: Bueno, ahorita venimos. Cuídense mucho, pórtense bien.
1: Bye.
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1: Ya también viene la ganadera para grandotes. Ojalá que no concurse el papá de ese niño porque no dieron una.
0: No, bien cuete de veras.
1: ¡Qué vergüenza, de veras! Señor, aunque sea la primaria, no va a acabar de operador en radio.
0: Me recargo.
2: La temperatura.
1: La 7:54.
0: 15 grados.
1: ¿Así?
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4: Taylor Swift lanza este viernes una nueva versión de su álbum The Life of a Showgirl, que incluye 4 canciones nuevas como agradecimiento hacia sus Swifties, entre ellas Paciente Cero, cuyo video contará con la participación de los actores Dakota Johnson y Colin Farrell, además de la fotografía del mexicano Emmanuel El Chivo Lubezki. Esta madrugada, Polo se intensificó por tercera ocasión a huracán categoría 5 y se localiza a 430 kilómetros al sur-suroeste de Cabo Corrientes. Esperan lluvias muy fuertes en Jalisco, Sinaloa y Nayarit, fuertes en Colima, Michoacán y Baja California Sur, además de oleaje elevado y fuertes vientos.
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4: El paso de Polo dejó en Michoacán y Colima daños materiales en viviendas, negocios turísticos e infraestructura en regiones como Playa Azul, Lázaro Cárdenas, Aquila, Armería, Tecomán y Manzanillo.
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4: Las grandes ligas europeas de fútbol se unen contra la FIFA. La Liga, la Premier Inglesa, la Serie A italiana y la Bundesliga alemana exigieron este viernes al organismo una nueva estructura de gobernanza que sea transparente, objetiva, proporcionada e inclusiva. Acusan directamente a Gianni Infantino de haber promovido iniciativas abusivas en lugar de proteger al fútbol. Piden también que se acaben las injerencias políticas. Soy Ivette Parga Ávila.
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5: Puerto Vallarta enfrenta temporada baja con cierres temporales y estrategias para preservar empleos, señaló el presidente de Coparmex, Francisco Vizcaíno. El secretario de Seguridad, Juan Pablo Hernández, anunció que se reforzarán los operativos contra el traslado de pasajeros en motocicletas mediante plataformas por los riesgos que implica. El meteorólogo Víctor Cornejo informó que el huracán Polo traerá lluvias, oleaje y posibles escurrimientos a Bahía de Banderas.

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1: La Qué Buena, buenos días.
2: Buenos días, hijos de la mañana. Saludos de Guadalajara, Jalisco.
1: Eso.
2: La rola que me da para arriba es la de La Bota.
1: La Bota.
2: Por favor, se me
1: recuerda. La Bota.
3: Las 8.
1: Aquí se la dejamos. ¿Qué horas son?
4: Las 8 en punto.
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1: Y bueno, pues tenemos mucha información deportiva, tenemos fútbol, tenemos muchos acontecimientos importantes en materia de deportes que están ocurriendo, y quién mejor que Giancarlo Vital para platicarnos de todo ello. Adelante, Charlie, buenos días, ¿cómo estás?
2: Muy buenos días, mi querido Mamut, feliz y contento de estar aquí con ustedes para hablar de lo más relevante en el mundo de los deportes. Y es que mañana se viene el debut de Rafa Márquez como nuevo estratega de la selección mexicana, y lo hará ante un sinodal complicado, ante un sinodal difícil que se ha vuelto Colombia en los últimos años para México. En esta década, pues no le hemos podido ganar en tres ocasiones que nos hemos enfrentado ante los cafetaleros, y en general la estadística ahí sí está muy equilibrada: 10 triunfos para México, 10 triunfos para Colombia y 15 empates en las 35 ocasiones que se han medido México ante Colombia. Así que mañana esperemos que se decante todo a favor de la selección mexicana y que Rafita Márquez tenga el debut con el pie derecho con la selección azteca. Este partido, que se va a disputar en Baltimore, una localidad donde México nunca había jugado anteriormente, y a pesar de eso va a haber un lleno total. Se pronostican más de 60,000 boletos vendidos para este partido, y todo por la buena sensación que dejó la selección mexicana tras la participación de la Copa del Mundo. Así que esperemos
1: trae
2: que sea
1: rating, trae rating la selección, mi querido Giancarlo. Se vendieron todos los boletos, qué bárbaro.
2: Sí, viene enganchada la gente con la selección mexicana. Esa buena sensación que dejó tras el Mundial, ahí se está viendo, se está percatando con la venta de boletos y también pues con la gente esperando este partido, porque normalmente cuando le quitas el ritmo a la liga MX, como que se llegan a molestar, ¿no? Así como, ay, una fecha FIFA innecesaria, pero ahora pues muchos personajes esperaban este partido y ahora se va a dar. Pero ojo, porque la Liga MX no para. Nuestro fútbol mexicano se pasó por el arco del triunfo la fecha FIFA y dijeron, nah, mira, yo ya tengo el calendario, la jornada 10 se juega porque se juega, aunque todo el mundo pare, nosotros seguimos. Y es así como este fin de semana vamos a tener actividad también de la bendita y gloriosa Liga MX. Hoy tenemos dos partidos interesantes. Primeramente el Atlanta ante Monterrey a las 7 de la tarde, y posteriormente un partido muy bueno, Tijuana ante Atlas, dos equipos que se están peleando la media tabla. Mañana vamos a tener mucha actividad. 4:50 inicia el primer partido, Cruz Azul ante Toluca, juegazo por la parte alta de la tabla, dos equipos contendientes y que se van a estar midiendo este fin de semana. Posteriormente a las 5:07, Chivas que se enfrenta ante Querétaro, un partido muy bueno y una prueba importante para Guadalajara, ya que unos gallos blancos que vienen embalados pues buscarán quitarle el triunfo. Posteriormente tendremos el partido de México, nadie juega a la misma hora, a las 7 se respeta el horario de la selección mexicana, y ya a las 9 vamos a tener cerrando la actividad de sábado de Liga MX, Santos ante Pachuca y Tigres ante Puebla, estos dos partidos que comienzan pasadita a las 9 de la noche. El domingo 3 partidos, mi querido Mamut: Pumas, San Luis, mediodía, posteriormente León Juárez, y toda la jornada 10 se termina con el partido entre Necaxa y América a las 9:10 de la noche. Eso sí, se acaba esta jornada de la Liga MX y ahí sí tendremos el parón natural de 2 semanitas para posteriormente regresar tras finalizada la fecha FIFA. Así que vamos a tener mucho, pero mucho fútbol, ya sea Liga MX, ya sea juego de selección, pero hay mucha, pero mucha actividad dentro de nuestro balompié nacional, caray.
1: Qué bueno, que nos encanta a todos los pamboleros, todos los futboleros, que nos encanta de hueso colorado este deporte tan hermoso, pues vamos a estar bien contentos. Le deseamos todo el éxito del mundo en Baltimore a Rafa Márquez, que seguramente vamos a ganar ese partido para ya romper la estadística y irnos 11 victorias contra 10 de los colombianos a nivel histórico. ¿Algo más que quieras agregar, mi querido Giancarlo, antes de partir?
2: Ojalá, ojalá que así sea. Pues nada más destacar que este fin de semana se corre el Gran Premio de Azerbaiyán, el Gran Premio de Bakú, y esta pista se ha vuelto una especialidad de Checo Pérez. 2 triunfos, 5 podios, y en las prácticas había dejado muy buenas sensaciones. La clasificación no fue la mejor de todos por errores del equipo Cadillac, pero afortunadamente este es un circuito que no depende mucho de la clasificación. Entonces, con todas las buenas sensaciones que ha dejado en general el fin de semana de Checo Pérez, esperemos que por fin se pueda conseguir el primer punto en la historia de Cadillac y el primer punto, lógicamente, de Checo Pérez como piloto de la escudería norteamericana.
1: Oye,
2: así que ojalá.
1: Te voy a dar un dato ya para finalizar de Checo Pérez. ¿Sabías que Checo Pérez está a 10 carreras de ser el quinto corredor de Fórmula 1 con más carreras en la historia?
2: Era, qué buen dato, ¿eh? Qué buen dato.
1: No, en 10 carreras, el Checo Pérez va a ser el quinto lugar entre los que tienen más carreras en toda la historia de la Fórmula 1. Ahí te la dejo, carnal.
2: Habla de la constancia que ha tenido, porque para muchos es que el Checo le dan el lugar regalado porque tiene mucho patrocinio. Pues no conozco otro piloto que por patrocinio haya durado tantos años, ¿eh? Se habla de la calidad de piloto que es Checo Pérez, así que a esperar cada una de estas últimas 10 carreras para posicionarlo como uno de los más históricos y legendarios dentro de la Fórmula 1.
1: Pues muchas gracias por tu reporte, Giancarlo, seguimos informando, te escuchamos la próxima semana. ¿Y cómo lo podemos seguir a este muchacho?
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1: Son las 8:14.
3: 8:14.

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1: ¡Billete, papá, billete!
2: ¡Hay billete en la que buena, pero es cortesía de quién!
3: ¡De Jaguarú!
2: Dijera el mamochino, ¡Yaguarú!
3: Como si fuera Pedro Picapiedra.
2: 55-51-66-8929 para participar. Márcame en directo, cabina. 55-51-66-8929. Márcame, cabina, directo. Bueno, buenos días. ¿Quién habla?
4: ¿Hola? Aquí suena, qué buena.
2: Hermano, bienvenido, ¿cómo te llamas?
4: José Luis.
2: ¿Y de dónde me llamas, José Luis?
4: De Cocula, Jalisco.
2: Anda tú. Jalisco, gracias por marcar. Oye, Mérida, ¿cuándo me llamas? Oaxaca, Michoacán, República Mexicana, repórtense para jugar el Ganalana. Hermano, bienvenido, por tus primeros 100 pesos, te paso el mamucho, Padilla.
3: De Cocula es el mariachi de Tecalitlán, los sones.
2: ¿Cómo que no te calzones?
3: Un saludo para toda la banda de Cocula. Ahí te va tu pregunta, mi hermanito, de música. ¿Ok? ¿Estás listo?
4: Claro.
3: Dime, por favor, ¿qué famoso artista mexicano, considerado de los más grandes de todos los tiempos, interpreta la canción de Por Debajo de la Mesa?
0: 5, 4, 3.
4: ¿Me puedes repetir la pregunta?
2: No, pues sí. No, ya vas en el cero, mijo, ya, ¿cuándo?
3: ¿Qué cantante mexicano interpreta la canción de Por Debajo de la Mesa? ¿Quieres más tiempo o te cambio la pregunta?
2: No, no ha perdido el comodín porque tú le hiciste la pregunta en el momento inadecuado. No pudimos poner las reglas, ahora por eso nos fregamos. Vale, hermano, suena, tiempo.
0: 5, 4, 3.
4: Vicente Fernández.
3: No.
0: 1.
3: Ahora sí ya perdiste comodín.
2: Ahora sí.
3: Carnal. ¿Más tiempo o te cambio la pregunta?
4: Cámbiame la pregunta.
3: Luis Miguel, papá.
2: Por debajo de la mesa. Por debajo de la mesa.
3: Te acaricio la rodilla.
2: Y bebo sorbo a sorbo.
3: Tu mirada angelical.
2: Abusa, doñero, chale.
3: Ahí te va. Dime, por favor, ¿en qué barrio de Jalisco, de Guadalajara, nació el charro Vicente Fernández?
2: ¿El charro de Huentitán, preguntas tú?
0: 4, 3, 2.
3: ¡Sí! El último segundo, ni porque el cocodrilo se la sopló.
2: Y soplándosela por poco y vaya, no manches. Hermano, ya no tienes como ni lleva 100, vas por 200, hoy te quedas mi recomendación, ya vete.
4: Nos vamos con 100.
3: Ahora síguele. Nabor ya tiene sustituto. Échale, tú síguele, carnal, pues como 100 bar. Imagínate desde Cocula hasta Guadalajara venir por 100 pesos. Yo que tú le seguía.
2: Te los depositamos, no importa. Pero la neta es que, nada más dime, ¿quieres jugar por 200? Te paso el gallo.
4: Nos vamos.
2: Sí, pues bueno, entonces lo respetamos. Ganador de 100 pesos. ¡Sí! Qué bonito.
3: Oye, la verdad ya estoy muy mortificado.
1: ¿Por qué?
3: Hace mucho que no tenemos noticias de Nabor.
1: Ok. Te mandamos un abrazo, gordito. Felicidades.
2: ¿Dónde andará el Nabor?
4: Gracias.
3: De veras, hace como 3 meses que no marca. Las 8:21.
2: Márquenle, bye. Las 8:21.
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0: vamos a la pausita, regresamos, no se despeguen, están escuchando.
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2: Viene más ganalana y como nada más ha ido 100, queremos que ganes más dinero. 5551-668-929, márcanos para Juca.
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3: Ya son las 8:23.
1: La temperatura.
0: En México hay 16 grados.
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5: ¿Qué tal, amigos? ¿Cómo están? Les saluda Juan Carlos Chiñas, el zorro fresa. Y ahora les voy a presentar las que buenísimas de esta semana. Lugar número 5. Eres mi nada.

0: 4, Cañón y Medio, Grupo Firme.
1: Por mi parte aquí sigo, pensándote en cada suspiro.
2: Y de la pornota de voz en el WhatsApp de la Qué Buena, esta es la rola que te da para arriba.
3: Aló, aló, buenos días.
4: Sí, bueno. Buenas, buenas.
5: Voy a poner la rola que me va para arriba. Fuerte no soy de Intocable. Y aquí suena la Qué Buena.
3: Va, la complacemos. Las 8:31.
2: 8:31 minutos.
3: Para arriba.

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1: Son las 8:35.
2: Únicamente 25 minutos para que sean las 9 de la mañana.
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1: 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Si ya te mandó foto del terrenito, ve preparando la herramienta, porque pronto vas a estar sembrando en esa zanja.
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2: Son las 8:38, Master.
1: Y mi granjero soy, compadre. 8:38.

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2: Ya llegó, ya está aquí.
3: Ivette Parga Ávila. Y nos trae
2: Buenas.
3: Señorita Ivette, buenos días, bienvenidísima aquí a su casa.
4: ¿Cómo están? Muy buenos días, feliz de verlos, de
3: feliz
4: en este día. ¿Cómo están, Coco, Gallito, Mamut? ¿Cómo andan?
5: Buenos días.
3: Bien, aquí farmeando ahora, como siempre.
4: Ah, mira, qué presumido, como siempre. No, sí, la verdad hay que decirlo, que aquí mis compañeros siempre están para arriba, de buen humor.
3: Farmeando aura
4: y nos contagian. Un saludo para todos los que nos están escuchando en este momento. Y bueno, ¿de qué vamos a hablar hoy? Como siempre, ya ven que traemos puras buenas. Para algunos a veces es buenas, para otros no tantos. Y polémicas. Y como siempre, yo espero que mi querido Coco diga, no estoy de acuerdo.
3: Yo voy a estar de acuerdo ahí contigo, aunque no quieras.
4: Ah, sí. Ah, bueno.
3: ¿De qué vas a hablar?
4: Un día. Oigan, pues estas medidas que ahora sí ya se hicieron oficiales. No, ya que empezamos así, ya no estoy de acuerdo. Que ya se publicó en el Diario Oficial de la Federación, donde se publican pues todos los acuerdos o nuevas leyes o todo lo nuevo que se va a instaurar y ser una realidad, para que estén muy atentos y no los tomen por sorpresa. A partir del 3 de noviembre, o sea, casi un mes, en donde ya no va a estar permitido que los niños, las niñas, los alumnos, los jóvenes saquen su celular. Digo, saquen o lo utilicen, porque sí lo van a poder llevar. Eso hay que dejarlo claro, ¿no? Porque los papás lo dicen, no, es que tiene que llevar su celular porque cualquier emergencia, porque cuando lo voy a recoger para ponernos de acuerdo. Entonces sí van a poder llevar celular a la escuela, pero no lo pueden sacar durante toda la jornada escolar, durante el salón de clases, ni en el recreo. Todo esto con este propósito y esta tendencia que también empezó ya en otros países de Europa, en Australia, en donde se han instaurado restricciones diciendo que, a ver, los dispositivos móviles, ya sean los celulares, las tablets o cualquier otro de estos aparatos, pues les quita tiempo a los niños,
2: claro,
4: a las niñas.
2: Claro, se distraen.
4: Se distraen en las clases. Puede ser.
5: Ya estaban tardando.
4: Ya se está, sí, incluso puede ser un factor hasta para hacer bullying, alguna travesura. Se está perdiendo esta conexión para que jueguen, para que hagan actividad física. Se están perdiendo de muchas cosas del mundo real por estar en este mundo virtual.
2: Claro.
4: Entonces, se toma esta decisión que a partir del 3 de noviembre haya todo un reglamento, principalmente para preescolar. Yo decía, bueno, quizá preescolar, pues no sé, es de casos que en que un niño de preescolar lleve un celular, ¿no? Pero las autoridades están siendo muy precisas que ni en preescolar, ni en primaria, ni en secundaria van a poder sacar estos dispositivos durante clases, a menos que tengan una emergencia o que con una actividad pedagógica bien planteada que pongan los maestros,
5: yo
4: puedan
5: lo
4: hacer
5: aplaudo.
4: ¿Tú lo
5: Para
4: aplaudes?
5: Mí está perfecto y ya se estaban tardando.
4: ¿Tú estás de acuerdo, mamá? ¿Tú, Coquito?
3: Yo te voy a ser muy sincero. Estaba yo checando también que, por ejemplo, hay escuelas que ya manifestaron también que en el salón va a haber locker para los celulares. O sea, van a estar visibles los celulares. La idea es que cuando llegue un mensaje se pueda revisar la urgencia del mismo. Creo que es una gran iniciativa. Creo que el hecho de que los niños no puedan usar el celular tampoco en el recreo va a vincularlos más, porque desafortunadamente lo que hemos perdido es la capacidad de interacción personal. Creo que hoy los morros más que nunca se trepan al coche y se pierden en el cel. Se van a un restaurante y se pierden en el cel. Los llevas a un partido de fútbol del primo y mientras el primo juega, los de la banca o los de la tribuna se pierden en el cel. Entonces, qué bueno, me parece una excelente postura y creo que lo más ideal, lo que vamos a rescatar de esto es interacción humana, que hoy en día hace tanta falta.
4: Eso es lo que se busca con esta idea, que se interactúe más, que nos conozcamos más y sobre todo también fomentar la actividad física, que eso es algo muy importante y que se está perdiendo. Ahora, solamente bajo casos específicos, como decíamos, o que los maestros digan, sí, se necesita usar una tablet porque vamos a hacer tal o cual actividad o proyección, bueno, lo podrán hacer. Esto es en educación básica, pero también hay una iniciativa para que en educación media superiores, en las prepas, en los bachilleratos, pues cada institución elija una modalidad mediante asambleas informativas, como tú ya lo decías, implementar nuevas medidas en las que también los jóvenes se alejen un poco del celular. No se va a restringir igual que en las primarias, en las secundarias, pero sí crear conciencia de que si nos alejamos un poquito del celular, podemos aprovechar el tiempo en otras actividades. Y justo también aquí entra esta medida que tú ya nos comentabas de resguardo de celular en el aula, de poner unos casilleros para que cada quien tenga una llavecita y digo, bueno, ahí se guarda el celular, va a estar seguro y cuando ya salgas de la jornada
5: ¿y si
4: escolar...
5: se llevan el casillero?
4: No, des ideas.
2: ¡Ay, Padilla!
5: No, bueno, es que vivimos donde la realidad supera la ficción, carnal.
4: Puede ser, ¿no? Y mira, seguramente nos vamos a enterar de muchos casos como en todo que se implemente o que los alumnos, pues, a lo
5: un
4: mejor...
5: Un locker con 80 teléfonos pues, fue robado.
4: Sí, atención a la comunidad, se busca. No, esperemos que no. Y
5: Dios quiera que no.
4: Y que todo mundo va a ver, fíjense, estas asambleas informativas de aquí a que se instaure ya la medida como tal al 3 de noviembre. Durante todo este periodo va a haber como estas asambleas informativas, tanto para que los alumnos entiendan el por qué, ¿no? No nada más que se entienda como una prohibición de lo guardas y se acabó porque lo digo yo, ¿no? Sino que haya un por qué, se les explique. También a los padres de familia, porque luego son los que primero brincan, ¿no? O sea, ¿para qué?
3: Ay, no, de veras,
4: No, entonces, también que entiendan el por qué y los maestros también cómo puedan implementar todas estas medidas. Entonces, también hay cuenta, porque había una duda, de los que tengan estos relojes inteligentes, esos tampoco se van a poder usar. Tampoco los relojes inteligentes, ni las tablets, ni los celulares entran dentro de
5: ¿Ni los lentes
4: esto.
5: Meta?
4: Ni los lentes Meta tampoco, porque pues también tienen estas mismas funciones que pueden distraer a los alumnos. Y como siempre decimos, una cosa es lo que se haga en las escuelas, la conciencia que se haga ahí, hay que ser cumplidos, hay que atender lo que se nos diga en las escuelas, pero también toda la conciencia y todo lo que se haga en casa, que como tú decías, Coquito, pues a veces es más fácil darle el celular, la tablet al niño para que se esté quieto, que atender o pasar tiempo
2: pero
4: de calidad.
2: No,
4: o de
2: no
4: ponerle,
2: es lo recomendable, exactamente.
4: Sí, o de ponerle
3: eso es totalmente erróneo.
4: Otras actividades, ¿no? Sí. Y por eso se está fomentando más que, bueno, que las clases, la condición física, el pasar tiempo de calidad con los hijos. A veces no se puede por los trabajos, pero sí tratar de disminuir las horas que pasan en los teléfonos celulares.
5: Antes los niños lloraban cuando su papi o su mami se iba a trabajo. Hoy lloran cuando les quitan el
4: celular. Cuando les quitan el celular, ¿no? Y dicen, en la comida, a ver, no usen celulares en la comida. ¡Uy, no! Dramones familiares.
3: Yo hubo un tiempo en que lo que opté era decirle a Yalej, ¿en dónde estamos? ¿Cómo se llama esta calle? ¿De aquí cómo te vas a la casa?
4: O sea,
3: y de repente cuando se distraía yo le decían... Vista arriba, hijo. O sea, no puedes vivir en el celular en el coche.
4: Claro,
3: ir vista arriba.
4: Atento y presentes en el presente, ¿no? Claro. No meterte en esta realidad virtual. Incluso se lo aplaudía a Yair, ahora que vemos La Casa de los Famosos, ¿no? Que él decía, a ver, no quiero ser un padre restrictivo, pero no a mi niño, que por cierto ahí entró a La Casa de los Famosos y conmovió a todo el mundo, ¿no? A mi hijo, a ver, yo lo recojo de la escuela a tal hora. Y como sé que es muy fácil que si me lo llevo a la casa, se acueste en la cama y empiece a ver los dispositivos y ya no lo saco, entonces todos como familia, y que lo puedan hacer, nos llevamos el lunch a la escuela cuando vamos por él, comemos ahí e inmediatamente a las actividades, ¿no?
3: Claro.
4: Al béisbol, al acondicionamiento físico, al gimnasio, a lo que tengan que hacerse, porque si no, si lo dejo sueltito un rato, y me pareció buena idea, ¿no? O sea, que toda la familia, en la medida de lo que pueda, pues se involucre y que también poner el ejemplo, ¿no?
3: Totalmente de acuerdo. Es una gran alternativa. Yo, por ejemplo, con el mío lo que opté fue por pegarle.
4: Ah, bueno, más fácil,
3: dije,
4: ¿no?
3: Más rápido. Celular en la mano,
4: ya, sí,
3: y... tres cachetadas con la mano mojada y mira,
4: no,
3: listo.
4: No me desgasto con tanto con tanto discurso y se acabó, ¿no? Más fácil. Y también poner el ejemplo, ¿no? Porque le dices al hijo, no lo uses en la comida, no lo saques en la comida y el papá todo el tiempo o la mamá todo el tiempo está en el celular, pues sí, está complicado. Pero bueno, ¿a ustedes qué les les parece, tómenlo en cuenta y atiendan, ¿no? Si los mandan llamar para una junta, para alguna cosa, pues atiendan las recomendaciones de la escuela también para que todos estén en la misma sintonía.
3: Perdón, me perdí por estar en el que estamos hablando.
4: Sí, ya no, me dejaron de poner atención, me dejaron en visto así de pobres buenas con Ivette Parga.
5: Pues muchas gracias, que nos hablaste de fútbol, mi querida Ivette. ¡Ay, perdón! No, es
4: cierto. Muy bonito día, los quiero.
2: I love you.
1: Síguela en todas sus redes sociales como arroba Ivette Parga.
2: Son las 8:51. Gracias, Ivette.
5: Únicamente 9 a las 9, 9 a las 9.
4: Besitos.
5: Bye.

0: los dos.
1: Gracias a la gran cadena que aquí se desconecta, se van a quedar con su contenido local. Guadalajara, puras buenas, Ciudad de México, hay maduritas.
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4: Ya son las 8 de la mañana con 53 minutos.
2: La temperatura.
1: En México estamos a 17 grados.
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6: BTS volverá a México en 2027, según adelantó la presidenta Claudia Sheinbaum en el marco de la visita de su homólogo de Corea del Sur, Lee Jae-myung. Acordaron abrir un espacio cultural enfocado en K-pop con programación musical y artística. Además está el proyecto de una institución mexicana dedicada a difundir la cultura nacional en territorio surcoreano. La empresa danesa Grupo Lego anunció una inversión de $400 millones para ampliar sus operaciones en Nuevo León. El proyecto incorporará 62,000 metros cuadrados de infraestructura industrial y tecnológica, además de impulsar la creación de más de 1,300 empleos en la región.
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6: Donald Trump ofreció una cena de Estado al mandatario chino Xi Jinping en la Casa Blanca, a la cual estuvieron convocados los principales referentes de la industria tecnológica y del desarrollo de la inteligencia artificial, entre ellos Elon Musk, Sam Altman, Jensen Huang, Jeff Bezos y Tim Cook. La ausencia más notoria fue la del fundador de Anthropic, una de las voces que reclama mayores controles sobre la IA.
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6: La selección mexicana inicia su nueva etapa camino al Mundial 2030 con Rafa Márquez como nuevo entrenador. Mañana será su primera prueba ante Colombia a las 19 horas tiempo del Centro de México. Ambas selecciones vuelven tras su participación en el Mundial 2026, donde llegaron hasta octavos de final. Soy Ivette Parga Ávila.
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9: El gobernador Pablo Lemus Navarro destacó las oportunidades de crecimiento en la entidad durante la quinta convención binacional México-Estados Unidos de la American Society of Mexico. La Secretaría de Marina mantiene la fase de prevención en el litoral del Pacífico ante la evolución del huracán Polo y sus posibles efectos en las costas de Nayarit y Jalisco. El Consejo Coordinador advirtió que una baja en el turismo afectaría la economía y el empleo en Puerto Vallarta y Bahía de Banderas, donde dependen de esta actividad 150 y 3,750 empleos.
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0: Estas fueron las que buenísimas de esta semana, los 5 primeros lugares. Yo soy Juan Carlos Chiñas, el Zorro Fresa. 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
1: ¡La qué buena! ¡Buenos días!
2: ¡Hola!
3: ¿Qué tal, hijos de la mañana? Muy buenos días, Coquito, Gallito, Mamut. A ver si pueden poner una madurita de Juan Gabriel, el Noa Noa. Y aquí suena la qué buena 92.9.
2: Luego la ponemos, muchachos.
1: ¡Para arriba!
2: 9-3.
1: ¡Comenzamos!

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1: En las maduritas son...
2: Las 9:07.
1: Y de la tuya, 5551-668-929.
2: ¡Estamos en vivo!

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1: Oye, ¿estás escuchando las maduritas de La Qué Buena? Pide la tuya, 5551-668-929. ¿Quién habla? Hola.
2: Hola, hola, buen día, hijos de la mañana. Que tengan excelente día. Si me pueden complacer con una madurita de Grupo Brindis, te vas con él. Por favor, que tengan un buen día. Bendiciones. Saludos del amigo José.
3: Con gusto, estas son las maduritas.

0: Estás escuchando Las Maduritas, pide la tuya, 5551-668-929.
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2: Regresamos rapidísimo, estas son Las Maduritas, ¿quieres una? Pídela, el catálogo joya de la que buena, 5551-668-929 por WhatsApp.
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0: En México, las 9:24.
1: La temperatura.
2: En México hay 18 grados.
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0: hijos de la mañana. Oiga, quería ver si me podían complacer con la canción de Romántico Incurable de Pequeños Musical, por favor.
1: Va, la ponemos.
2: 9:31.

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1: En el show que va para arriba, las maduritas las pides tú, como Gallufi.
2: 55-51-668-92-9.
1: 936.
2: 9 de la mañana, 36 minutos.

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1: Si quieres más duda, ¿cómo se pide gallo?
2: Al 5551-668-929 y ya tenemos aquí en la línea. Bueno.
3: Buenos días, hijos de la Qué Buena. Me pueden complacer con la de Un Millón de Rosas de la Mafia. Y aquí suena la Qué Buena 92.9.
1: Te complacemos. Estas son
2: las

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1: Maduritas en vivo, vamos a estarte complaciendo, así que repórtate, nota de audio 5551-668-929.
2: Hola, hola.
3: Hola, ¿qué tal? Muy buenos días, hijos de la mañana. A ver si nos pueden complacer con una madurita de Desvelado de Bobby Pulido. Aquí para sus compas de Tacos en Chino. Saluditos, saluditos y gracias a Dios. ¡Es viernes! Era mi compa. Saluditos, de aquí suena La Qué Buena 92.9.
2: Con gusto, aquí están las maduritas.

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1: Si quieres más duda, ¿cómo se pide, gallo?
2: Al 5551-668-929 y ya tenemos aquí en la línea. Bueno.
3: Hola, hijos de la mañana. ¿Me podrían complacer con la canción Por unas monedas de los Abelardo? Y aquí suena La Qué Buena, 92.9.
1: Con gusto, estas son las maduritas.

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2: Es viernes, fin de semanita, vamos a la pausa, regresamos con la recta final de Pa' Arriba. Volvemos con la rola que te da Pa' Arriba. Cuéntanos por nota de audio, te complacemos al volver solo por...
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3: Las 9:53 en México.
1: La temperatura
2: 18 grados.
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7: Puerto Vallarta enfrenta temporada baja con cierres temporales y estrategias para preservar empleos, señaló el presidente de Coparmex, Francisco Vizcaíno. El secretario de Seguridad, Juan Pablo Hernández, anunció que se reforzarán los operativos contra el traslado de pasajeros en motocicletas mediante plataformas por los riesgos que implica. El meteorólogo Víctor Cornejo informó que el huracán Polo traerá lluvias, oleaje y posibles escurrimientos a Bahía de Banderas y advirtió que octubre podría ser un mes activo en lluvias y ciclones.
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1: Las 10 de la mañana con 5 minutos. 10 con 5 minutos.

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1: ¡Buenos días! ¡Buenos días! ¿Cómo está toda la raza bella y hermosa que nos está sintonizando y escuchando a través de La Qué Buena 95.9? ¡Buenas, buenas! ¡Buenas, buenas, buenas, buenas, buenas, buenas, buenas! ¡Qué gusto poder saludarles, señoras y señores, en este increíble y caluroso! ¡Ay, qué sofocado está el día! A pesar de que te voy a decir una cosa, a pesar de todo lo que yo veo, a pesar de que se viene por acá, que anda por aquí el ciclón, que anda por acá el chiflonazo, está haciendo mucho calor. Anoche estaba haciendo un calorón. Mijo, y como soy pobre y de clase baja, pues ni modo. Me toca usar ventilador, criatura. No.
2: Apúntele bien.
1: Ni modo. Y pues a soplarme con el cartón de huevo, mijo, porque luego se me descompuso la fregadera.
3: Nadie puede, puede.
1: Y con el cartón de huevo, mijo. A duro y dale. Y luego cállate, que los mosquitos, pues préndete el cartón con el maderal para que no. Total que no duerme o no. Pero ya estamos aquí, ya estamos disfrutando de ese increíble día a pesar de las circunstancias y de las situaciones. Estamos dándole con todas las ganas, mucha actitud, señoras y señores, porque a eso venemos, dijo aquel, ¿verdad? A eso venemos, para echarle todas las ganas, señoras y señores. Hoy es un día esplendoroso, hoy es un día increíble, maravilloso, donde usted podrá tener la oportunidad de disfrutar su presente, amando a sus seres queridos y dejándose amar, perdonando a aquellas personas que, bueno, pues en alguna manera le han causado por ahí alguna situación, algún daño, pero también perdonarse usted mismo, quererse, amarse, aceptarse, darse todo el amor y el cariño, señoras y señores. Hoy es un día para gozar, para disfrutar, viernes 25 de septiembre, ni más ni menos, mi estimado y queridísimo operador, a quien voy a saludar en este precioso día, mi estimado y querido M. ¿Cómo estás, chiquillo precioso, amigo? Buenas, buenas. Eso es Toño, cariño, qué gusto saludarte, mijo. Ahí vas agarrando ya la onda, ya vas entrándole. Y ya te vas, criatura, mijo. No te creas, todavía le cuelga. Todavía le cuelga. ¿Verdad, mijo, que todavía te cuelga? No, que todavía le cuelga un rato. No, si de que le cuelga, le cuelga. Pero a veces se pone como pata de perro muerto. Dura. Pero no me vas a hacer caer en la tentación. Yo, pues, le soy fiel a la mano de mi querido Alex Olvera. Oye, ¿dónde andará el Alex Olvera? Mira, ya llegó la supervisora. ¿Dónde estará por acá mi querido Alex Olvera? Mijo, la supervisora, chécale, por favor. ¿Dónde andará? ¿Dónde andará aquel amor? ¿Dónde andará aquel amor que encontrará en el terreno? Oiga, qué bonito. Seguramente está por allá echándose un paseíto. Me dijeron que andaba. No, un paseíto. No tiene esas mañas. Oye, hablando de eso, mi querido Mau todavía anda por ahí. ¿Sí anda el Mau? ¿A poco? También le mando un abrazo al Mau, mijo. Ese chamaco, qué bárbaro, ¿eh? ¿No se la conoces? ¿No se la conoces? La tiene bien gruesa. Bien gruesa la voz, en serio. Un día que te hable al oído vas a sentir cómo te penetra toda tu orejita. ¿Se escucha?
4: Hola, bueno.
1: Así bien fuerte, una voz gruesa. Bueno, pero también seguramente mi querido Alex Olvera estará por allá. Me dijeron que se iba a echar una vuelta en el pescuezo. No, que se iba a echar una vuelta por allá en Europa. Ah, no, era Uruapan. Ah, bueno, también cuenta, ¿no? También cuenta. Allá en Tacámbaro, por allá, ¿no? En Michoacán.
5: ¿Vas a ir?
1: Le mandamos un abrazo fuerte. Ojalá que vaya a Dallas. Dicen que después de Dallas queda Colorado. Vamos a ver si es cierto. Que nos cuente. Mientras tanto, mi querido usted y yo y toda la raza técnica que nos está apoyando por aquí, en qué buena, le vamos a echar las ganas para que este maravilloso programa inicie y continúe con el mayor de los éxitos y finalice, por supuesto, con lo mejor. Vamos a saludar por acá a nuestras telefonistas, recordando por acá nuestros números 322-22-11-590, 322-22-11-590, para que tú te pongas en contacto conmigo, disfrutes alguna rolita que quieras que te ponga, cuál quieres que te acomode, mijo, a la derecha, a lo izquierdo, a la de en medio, tú avísame, papacito, por favor, y aquí tenemos de todas tu apoyillo, Lady Gaga, Tatiana, la que usted quiera, se la acomodamos, ya sabe, ¿eh? Aquí hay de tocho morocho. Presentamos a nuestras queridas telefonistas, mi estimadísima Pata, el aplauso fuerte para Pata, el aplauso, dije. Gracias, gracias, así me gusta el espontáneo. Mi querida Peta, Peta, el aplauso para Peta, fuerte el aplauso para mi querida Peta, que también es mi prima, por cierto. No, no presto nada. Peta, Pota, ¿dónde está Pota? Mi querida Pota. Eso. Pita, ahí anda Pita también. Y falta mi estimada. Y mi querida. No me digas que no vino. Bueno, ni modo. Se perdió del aplauso. Las 10 de la mañana con 16 minutos. Así iniciamos ese maravilloso programa. Qué buen mañanero, echándole por acá. Sabroso a la garnacha. Ya nos está gorgoreando sabroso, mijo. Ay, qué sabroso, ¿eh? Es que es viernes. Ya nos gorgorea. Ya nos gorgorea. Échale pues, chiquito. Arráncatela.
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1: Ay, me asustas cuando me dices qué buena. Me asustas. Soy chica. 10:17.

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2: No sé, me parece bastante descabellada la idea. Señoras y señores, estamos de regreso con todos ustedes. Acompañado por acá de... Oye, hoy no te saludé, papi, perdóname. Mi querido Mayorga. ¿Cómo estás? Sí, te alcanza, mira. Ahí está, ¿ya ves?
3: Buenos días, mi gente bonita, mi gente hermosa, transmitiendo totalmente en vivo desde la Qué Buena 95.9, aquí, Alex Intec. Oye, hijo.
2: Nadie se rió, ¿ves?
3: Ríense, a ver tú, mi querido Emanuel. Pero el que sí nos queda chido.
2: El que sí nos queda chido.
3: Ponle ahí un
2: jajaja.
3: Algo,
2: un jajaja. No,
3: de las del Chavo del 8.
2: ¿Cómo te amaneció?
3: Bien, de ladito, a gusto.
2: Rico, chao.
3: A gusto, sí.
2: Con nuevas, nuevos proyectos.
3: Nuevos proyectos. Se vienen cositas.
2: Ay, pues que se vengan todas.
3: Que se vengan, sí, por supuesto.
2: Aquí conmigo.
3: Y pues tenemos sorpresas próximamente para que estén pendientes ahí de las redes sociales.
2: Por favor.
3: De la Qué Buena.
2: ¿Hay paraguas?
3: Sí, lo uso continuamente.
2: Así se ve.
3: Es que, bueno,
2: nomás
3: oye,
2: no me quiero
3: yo te quiero preguntar una cosa. El huracán fantasma, ¿qué onda?
2: No, ahí anda, mijo, ahí anda.
3: Sí se va a hacer,
2: sí,
3: ¿no? Porque
2: sí, es por lo...
3: Ahí
2: es...
3: vengo con la impermeable diario.
2: No, yo también me traje mis hules, pero nomás que yo no traigo impermeable, me traje una bolsona de esas grandes de 10 pesos.
3: Sí, hijo,
2: ni le he agujereado, mijo, porque qué tal que se ni lo ocupo y la
3: sí, güey.
2: Y ya
3: está
2: cara. Son 10 pesos.
3: 10 pesos. Y antes te dan 3 por 10, fíjate.
2: A veces pasan los muchachos. Venden sus bolsitas.
3: ¿Y dónde están? Ahorita que
2: bueno, hay unos que están vendiendo sus bolsitas. Pero eso es
3: no, bolsitas de basura, bolsitas de basura. Oiga, no es cierto, acá en Puerto Vallarta no pasa nada de eso. En Puerto Vallarta no hay cocodrilos, no hay inseguridad, no hay huracán.
2: No.
3: Vénganse de visita. O sea, vénganse de visita porque ya han llegado de comunicados a otros estados de la República. Discúlpame por estarte
2: robando. No, papi, por favor,
3: el espacio.
2: Ya aquí.
3: Me vine para acá, porque ahora me aguantas.
2: Este es tu espacio.
3: Me va a dar un brote
2: Agárralo.
3: Psicótico ahorita también. No, de que en otros estados de la República. Oigan, no, Puerto Vallarta no vayan porque. No. Usted déjese Caimán para acá. Buen chiste, ¿no? Déjese Caimán.
2: Para la chaviza.
3: Y nada, pues aquí
2: pues
3: tenemos,
2: sí que vengan
3: tenemos,
2: a turistear.
3: Tenemos buenos, o sea, restaurantes.
2: Sí hay cocodrilos, pero están en su
4: sí,
2: lugar.
4: Claro que sí.
3: No.
2: Sí,
3: niégalo
2: hay.
3: Todo. Hay que negar todo.
2: No,
3: como
2: no
3: buen
2: puedo.
3: Gobierno.
2: O sea,
3: aquí no pasa nada. Aquí no pasa nada. Todo está bien.
2: Eres parte de esta mentira.
3: No se inunda, si recogen la basura, si hay agua, no hay baches. Padrísimo.
2: No, tampoco podemos engañar tanto a la gente.
3: Y vénganse a Puerto Vallarta.
2: Sí, o sea, hay cosas que sí hay, por ejemplo, los cocos, pero pues están en su lugar,
4: sí,
2: papi. O sea,
4: claro
2: no va usted a pensar que están ahí caminando por las calles, comprando y dando shopping, no, o sea, ¿no?
3: Sí.
2: Hay cocodrilos, por ejemplo, yo la otra vez fui al Caloso, ahí quedé cocodrilos, mijo, hasta me querían asaltar. Pero esos eran otros cocodrilos.
3: Sí.
2: ¡Ay, chiste! ¡Ay, cotorrea!
3: ¿De qué está hablando? ¿En serio o no?
2: Chiste.
3: Y aquí mi buen amigo Diamante tiene un show espectáculo muy bonito.
2: Sobre todo el
3: donde
2: espectáculo.
3: Donde se viste de charro.
2: Se viste de Oye, un saludo para la supervisora que anda pedo.
3: Sí,
2: saludos
3: a la supervisora.
2: Andamos.
3: Oye, ya vino a checarte. Porque el uniforme, ¿qué onda?
2: ¿Qué dónde está? ¿Por qué te veniste en pantalones cortos?
3: Ajá.
2: ¿Que si traes tanga? ¿Que si no traes tanga?
3: Sí,
2: que si te rosa, que si no te rosa. ¿Tú has usado alguna vez tanga, Alejandro?
3: No, nunca, fíjate.
2: ¿Nunca te pondrías
3: ni
2: alguna?
3: Trusa, porque ¿sabes qué?
2: ¿Cómo crees?
3: No, nunca he usado trusa, siempre he usado boxer. Porque la trusa me aprieta. Ese sí, o sea,
2: pues es que tienes hasta tan bachón.
3: No me gusta dar presumido.
2: Bueno, yo me acuerdo
3: sí
2: que
3: hay,
2: la última vez me hiciste.
3: Sí, hay sí he recibido comentarios de que. Fíjate, el otro día yo estaba. Tengo un primo. No es cierto. Yo estaba en el gimnasio y a la chica que me gusta, porque también me gustan grandes.
2: ¿Te gusta la chica?
3: También, a la chica que me gusta le envié una foto de que cómo se me ve el músculo en el gimnasio. No, mira,
2: el
3: otro brazo. ¿Qué crees que me dijo?
2: ¿Qué te
3: Ay,
2: dijo?
3: Con ese tambachón,
2: en vez de verte el brazo, te
3: dijo,
2: tambache.
3: La rutina para eso, ¿cómo? O sea, fíjate, sí. Entonces no uso trusa porque me aprieta, mijo.
2: Se te ve
3: uso boxe para que estén libres.
2: ¿Nunca usarías una tanga?
3: No, pues ¿para qué?
2: ¿Por qué no?
3: Pues te estoy diciendo que la trusa me
2: o
3: aprieta.
2: O sea, por ejemplo,
3: la tanga
2: o sea,
3: me
2: si
3: va,
2: estás con tu chica.
3: Me va a estar.
2: Porque dices que te gusta la chica. A mí me gusta la grande, pero... Se me hace. Pero, por ejemplo, yo soy gay. No, para nada, no vais a pensar eso.
3: Bueno, me estás diciendo.
2: Si estás con tu chava y de repente te dice, ay, mi amor, quiero que utilices una ropa sexy, no vas a salir con tus boxers de anciano, ¿verdad?
3: Todos bujereados.
2: Y todos bujereados.
3: Oye, pero ¿hablas de suspensorio o no estamos
2: hablando
3: de eso?
2: No, el suspensorio es una
3: tanga de varoncito.
2: Pues como una tanga de hombre, como una tanga de mujer. O sea, su hilito dental, su. Nada más que en vez de que esté planita, ¿verdad?
3: A ver. Así como estas imágenes. Ajá. Adelante con las imágenes, ver, por favor, señor productor.
2: O sea, ¿no usarías tanguita?
3: No usaría.
2: Ni siquiera.
3: No hay manera, güey, porque me tengo que afeitar.
2: ¿Qué tiene,
3: las pompis, las tengo peludillas.
2: No, pues, si no las vas a ir a enseñar, es para tu chava. Si te dije, oye, quiero algo aquí sexy. Que
3: voy
2: me
3: a hablar con ella. Sí, le voy a decir que. Esa es fantasía tuya. Mejor dímela.
2: Sí, te quiero ver así. Mañana te vienes así con una tangota.
3: Píchamela.
2: ¿Ya dijiste?
3: ¿Sí?
2: ¡Ay, papá!
3: Ya, oigan, ahí disculpen por estarle robando.
2: Son las 10:33. En la siguiente nos aventamos un día como hoy porque nos la aventamos buena. Regresamos con más, muchachos. Arráncatela. ¿Y tú, mi querido Em, si usas tanguita? ¿Nunca has usado tanga?
0: Bien.
2: Ay, ¿a poco? Pues te quiero ver. Te quiero ver con una así sabrosa. Una moradita. ¿Te gusta la morada?
0: Claro que sí.
2: Vámonos pues, chiquillo. 10:33. Oye, no te vayas. Sigue disfrutando de este programazo. Qué buen nombre.
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2: Y ya estamos de regreso, señoras y señores, a través de La Qué Buena. Gracias por estar con nosotros en la sintonía 95.9. Son las 10 de la mañana, 47 minutos, 10 con 47, queridos amigos. Y seguimos disfrutando a usted y yo a través de esta maravillosa frecuencia. Y le voy a platicar que un día como hoy, señoras y señores, pero de 1066, año 1066, la batalla de Stamford, el rey de Arnold II de Inglaterra derrota al ejército invasor del rey noruego en uno de los enfrentamientos decisivos de la conquista nombrada Inglaterra. Fíjese nada más. Un día como hoy, nada más y nada menos, pero de 1513, Vasco Núñez de Balboa avista el Océano Pacífico. El explorador español llega a una elevación desde la que observa por primera vez el océano que los europeos llamarían inicialmente Mar del Sur. Un día como hoy le voy a platicar, pero de 1890 se crea el Parque Nacional Sequoia. El Congreso de Estados Unidos establece este parque de California, famoso por sus enormes secuoyas gigantes. Un día como hoy, queridos amigos, pero de 1956, entra en funcionamiento el primer cable telefónico transatlántico. El sistema TAT-1 comienza a operar, permitiendo comunicaciones telefónicas directas entre Norteamérica y Europa a través del Atlántico. Un día como hoy, señoras y señores, pero del año 2011, muere Warwin Matai, así es, la activista y ambientalista keniana, fundadora del movimiento Cinturón Verde y ganadora del Premio Nobel de la Paz en el año 2004. Ella falleció a los 71 años de edad. Son las 10:49, mi estimado y querido nos vamos a dónde, chiquitín. ¿Música? Pues arránquesela, por favor.
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2: Sigamos disfrutando de lo mejor de la música programada en este día a través de La Qué Buena.

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2: Y estamos de vuelta con usted, siendo las 10 de la mañana, 58 minutos. Ya las 10 con 58. Oiga, qué barbaridad. Rápido se pasa el tiempo y rápido corre todo. Oiga, qué bonito. Qué bonito, qué bonito, lo bonito. Qué bonito, muchachito. Qué bonito, mi niño. Oye, mijo. Nos vamos a ir con esto. A ver si tú tienes por ahí algún

0: Y el viejito le responde:
1: ¡Ay, pero de qué sirve la corriente si el poste ya se me cayó, vieja!
0: ¡Ah! ¿Ya? ¡Pobrecito! Estaban en misa los mismos viejitos. Espérate, estaban en misa los mismos viejitos. Y de repente dice el cura: ¡Pongan su mano en la parte enferma de su cuerpo! El viejito, ni tarde ni perezoso, que agarra su tilichito y que se pone su manita ahí. Y la viejita le dice:
2: ¡Ay, viejito! ¡No seas menso! La misa es de sanación, no de resurrección.
0: Ah. ¡Ay, qué malo! ¡Qué malo! Espérate, tenemos otra. Dice, Pepito le pregunta a su maestra:
2: ¡Maestra!
0: Ay, eso se escuchó así como más bien como... No era Pepito, ese era... Ay, no sé. Bueno, espérate, Pepito le pregunta a su maestra:
2: ¡Maestra, maestra! ¿Qué es blando y en las manos de una mujer se endurece?
0: Y la maestra le responde:
1: ¿Cómo te atreves, chamaco cochino?
0: Oye, aquí somos personas decentes. Sobre todo yo soy decentona, dijo la maestra. Y dice Pepito: No piense mal, maestra. Estoy hablando del esmalte de las uñas. Fíjate bien. Dice por acá. Ahí te va otro. Dice de esta manera. Dice: ya conseguí trabajo como maestro de inglés, compadre. No me diga, compadre. Sí, ya conseguí trabajo como maestro de inglés. ¿Trabajo estable? No. Mesa estable. Trabajo es work. Tan, tan, tan, tan. Ya son las 11:01, mijo. Las 11:01 y regresamos con más a través de La Qué Buena. Qué chido liro. Un corte comercial, pero regresamos con más. Para que te quedes con nosotros, quédate conmigo para seguir disfrutando aquí.
3: La temperatura
0: 32 grados.
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5: El gobernador Pablo Lemus Navarro destacó las oportunidades de crecimiento en la entidad durante la quinta convención binacional México-Estados Unidos de la American Society of Mexico. La Secretaría de Marina mantiene la fase de prevención en el litoral del Pacífico ante la evolución del huracán Polo y sus posibles efectos en las costas de Nayarit y Jalisco. El Consejo Coordinador advirtió que una baja en el turismo afectaría la economía y el empleo en Puerto Vallarta y Bahía de Banderas, donde dependen de esta actividad 150 y 3,750 empleos.
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3: Estamos de vuelta. ¡Qué buen mañanero!
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2: Y ya estamos de regreso con usted a través de Qué Buena, queridos amigos. Muchísimas gracias por estar con nosotros disfrutando de este increíble día maravilloso. Sí, señor. Oiga, pues nos vamos a ir por acá con un chismecito sabrosón. Ya sabe usted. Y es que, fíjese que, ¿qué cree? Bueno, pues que el recodo sorprendió a turistas en Londres y terminó siendo interrumpido. Bueno, pues es que la banda El Recodo convirtió por unos minutos las inmediaciones del Tower Bridge de Londres en un escenario improvisado de música mexicana. Fíjese usted, el hecho ocurrió el martes 22 de septiembre de este mismo año, durante su gira por Europa, cuando los músicos llegaron con trompetas, clarinetes, tambora y todo lo que llevan y comenzaron a tocar mientras turistas se detenían a observar y a grabar. La escena fue captada en video y difundida por la propia agrupación sinaloense. La presentación terminó cuando un agente de seguridad les pidió detener la interpretación y retirarse del lugar. Los integrantes acataron la indicación y recogieron sus instrumentos sin que se reportaran detenciones o multas y sin que se informara públicamente el motivo específico de la intervención. El episodio ocurrió tras un concierto formal del domingo 20 de septiembre en el Coco, y la banda, fundada por allá en 1938 por el señor Maestro Cruz Lizárraga, señaló con humor que su misión de llevar la banda sinaloense por el mundo continúa, recordando un hecho similar que le sucedió también allá en Japón en el año 2024. Bueno, pues ya son las 11 de la mañana con 30 minutos, mijo. Así debe de ser, ni modo, ¿verdad? Hay que acatar. Qué afortunados que lograron andar por allá y que además, pues, aventaron un gorgorito, lo que les haya alcanzado. Y vámonos para atrás. 11 con 30, mijo. Regresamos a través de La Qué Buena. Este ya es un corte comercial. No te vayas, quédate con nosotros para seguir disfrutando.
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2: Y hagas aquí, guayo, ayo, toma. Oye, ¿dónde vas? Querido chino, ¿cómo estás? ¿Cómo estás, mi querido chinito? Muy buenos días a toda la raza que sigue en la sintonía. Bueno, hoy vamos a hablar un poquito por aquí de el consumo del agua. Sí, para tomar, ¿verdad? Y es que muchos no somos pues no nos gusta casi tomar agua, ¿verdad? Ay, que mejor el refresquito, ay, que mejor el cafecito, ay, que mejor el tecito, pero agua simple no nos gusta tomar. Y es que fíjese que tomar agua simple, agua natural, sirve para mantener el cuerpo hidratado. Eso ya lo sabemos. Pero también permite que todos los órganos y células funcionen de forma correcta. Así es. Le platico que regula la temperatura. Es decir, ayuda a enfriar el cuerpo mediante el sudor cuando hace calor o durante el ejercicio. Así es. También mejora la digestión, ¿lo sabía? Fíjese que facilita que el estómago descomponga los alimentos y previene el estreñimiento. También elimina desechos, sí. Permite que los riñones filtren toxinas y expulsen residuos a través de la orina y el sudor. Protege los órganos y articulaciones. Fíjese que es como un lubricante dentro de las articulaciones y mantiene los tejidos del cuerpo bastante hidratados. Es importante tomar agua diariamente, por lo menos un litro y medio por ahí, ¿no? Algo así.
3: Claro que sí.
2: Sí, mijito. Tomar agüita, recuerde que somos más agua que otra cosa. Hidrátese sobre todo con estas temporadas de vapor, con esas temporadas de calor, con esas temporadas de humedad, que aunque esté nubladito, se siente el calorcito y también empezamos a sudar y necesitamos hidratarnos. Luego vienen los dolores de cabeza y que nos metan los pies en agua. Mejor no. 11 de la mañana con 42 minutos, mijo. Vámonos con más a través de La Qué Buena, chiquitín.
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2: Ha llegado el momento, señoras y señores, de darle las gracias a usted por tan maravillosa y rica mañanita. Cuídeseme mucho, disfrute por supuesto de este día tan increíble. Pase un momento maravilloso y disfrute por supuesto de la vida y de su presente. Mi nombre es Alberto Cuevas, el Diamante. Ha sido un verdadero placer estar con usted, gozando y disfrutando lo mejor de la música a través de La Qué Buena. Gracias, queridos amigos. Nos vamos a seguir escuchando el día de mañana en punto de las 12 del mediodía en el show de las Chuchas Pérez. Así es. Mañana nos escuchamos. Se van a quedar mientras tanto en la voz, presencia, voz y compañía de mi queridísimo José Luis Pérez Robles, el perro de la calle, donde viene con Tocho Morocho en Ahí Te Encargo. Recuerda que tu denuncia se anuncia. Gracias a todos ustedes y disfrute de la noche. Digo, ¿de la noche dije? Es que vivo de noche. Soy mujer de noche, tenía que decirlo, ya lo dije. Soy mujer de noche. Maestro, me despido cantando esta canción de Macumba. Bye, bye. Ya se va la pasiva. Adiós.

0: La temperatura
1: 32 grados. Bye bye.
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3: Puerto Vallarta enfrenta temporada baja con cierres temporales y estrategias para preservar empleos, señaló el presidente de Coparmex, Francisco Vizcaíno. El secretario de Seguridad, Juan Pablo Hernández, anunció que se reforzarán los operativos contra el traslado de pasajeros en motocicletas mediante plataformas, por los riesgos que implica. El meteorólogo Víctor Cornejo informó que el huracán Polo traerá lluvias, oleaje y posibles escurrimientos a Bahía de Banderas y advirtió que octubre podría ser un mes activo en lluvias y ciclones.
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1: Así es, señoras y señores. Señoras y señores, ¿cómo están? Bienvenidos. Viernes. Gracias a Dios, es viernes. Otro fin de semana para disfrutar, no para descansar, como quiera, oiga usted. Gracias, Tata Dios, por esa oportunidad que nos brinda. Venga. Qué chulada, de veras, poder saber que estamos vivos solo por hoy. Desearles a ustedes lo mejor. Solo por hoy, de veras, no te la hagas tan pesada. Motívate, actívate y decrétate puras cosas positivas, señoras y señores. Vamos empezando este día en donde hoy precisamente hay tantas denuncias de las cuales se anuncian, y eso es gracias a nuestros compañeros, los cuales andan en campo. Mi familia andan en campo, así es donde están recibiendo todas y cada una de las quejas, ¿verdad? De las denuncias que aquí se anuncian. El equipo de reporteros colaboradores de Saraí, a quien le mando un abrazo enorme en esta feliz tarde de viernes. Adiós, gracias, es viernes. Ya estamos, ok, también lo mismo por allá. Vale, hermosa, preciosa, te mando un saludote. Viendo más que equipo tan perrón, ¿verdad? Y luego el Sao, y también por ahí el buen Dani, por ahí continuidad también, por supuesto, a todos ellos. Y nada más ni nada menos que el Pulpo, perro Pulpo, el Ema, ahí está echándole mucha galleta, muy creativo y divertido el chavo. Bueno, pues ahí estamos, deseamos lo mejor de lo mejor. Este que le está hablando es su amigo y servidor, el último de sus amigos, el perro de la calle. Oiga, me están preguntando cuál es la dinámica para las paraguas, señoras y señores. Sí, para las paraguas, únicamente que usted me mande una fotografía en donde usted me está escuchando por ahí en su radio receptor. Estas preciosas paraguas, las únicas ejecutivas, hay edición limitada de La Qué Buena en color negro, nuevecita, mire nada más. Ay, papá, bueno, pues ahí está, ahí cabe usted, cabe su pareja, cabe su niño y hasta la suegra también, para que se vaya al malecón. Ay, ay, ay, porque probablemente tengamos este tormentita hoy, probablemente, yo sé que va a haber tormenta. Así es, eso es lo que nos ha dejado este muchachito de Polito. Es que le decimos Polito para que no nos haga los desmanes. Y si ya se está desviando, pues qué bueno, pero todavía no baja la guardia de las autoridades. Así es, lo están monitoreando todos los movimientos que lleva, así es, automáticamente. Vamos a ver qué es lo que me pueden informar, pero mientras tanto, quédense conmigo y no le vaya a cambiar. Gracias a todos ustedes y desearles lo mejor, lo mejor. Oiga, ¿y con qué vamos a irnos con este duelo de canciones, José Luis? Me están diciendo por acá. Bueno, voy a irme con esta duela de canciones acá en el ring. Viene Willy Colón, talento televisivo, talento TV, sí señor. Ahí lo vas. Así es, señoras y señores. ¡Oh!

0: cerrar la semana bien guapachoso para bailar y celebrar el fin de semana, señoras y señores, aunque usted en estos momentos le esté embargando cualquier cosa, cualquier tristeza, no se me achicopale, de hecho le ganas, por favor, vamos a hacer de la vida la fiesta, señoras y señores, porque vamos a irnos con esta reflexión, ¿va? Ahora pues, ya para entrar de lleno, vámonos y prepárense, mi familia. Aprende, por favor, aprende a disfrutar los momentos hermosos de la vida. Échele ganas y aprovecha los minutos de alegría sin tener prisa en incursionar en cosas que realmente son ya del pasado. Vive intensamente tu descanso espiritual y relájate y rodéate de pura gente positiva, ¿va? Ándele pues, mis queridos hermanitos, gracias a todos ustedes, deseándoles lo mejor de lo mejor. 322-22-11-590, línea telefónica, aquí en el estudio, 322-22-11-590. Señoras y señores, vamos a iniciar. Aunque escúcheme bien, quiero que por favor no se me descontrole nadie, ni se me ponga de malas, están en la que buena, ni se muerda las uñas, ni se me estrese por estas denuncias que se anuncian, ¿va? Algunas les dan gusto, otras pues como que no nos placen, pero son denuncias que se anuncian. Gracias por la confianza, señoras y señores, iniciamos.
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0: Muchas gracias, familia. ¡Ah, qué alegría! 1600. ¡Ay, ay, ay! Bienvenido, Sega, 322-22-590, perrito, ¿cómo estás? Saludos cordiales. Bueno, pues me voy, aquí les digo nada más, el gobierno de Jalisco refuerza prevención en Costa Sierra Occidental ante el huracán Polo. ¿Qué es lo que les dije? ¿Qué es lo que les dije, Que todavía nuestras autoridades no bajan la guardia. Están todavía monitoreando, sí señor, le comento, le digo, le informo, y aquí estamos mirando, chicas, nada más en la pantalla, en mi monitor, acá en el espejo, los movimientos que lleva todavía este fenómeno meteorológico, de queridos amigos. Le digo que el coordinador de la región Costa Sierra Occidental de la Jefatura de Gabinete Estatal, Diego Francisco Jiménez de apellido, informó que el gobierno de Jalisco mantiene un operativo preventivo y en coordinación permanente con los municipios de Puerto Vallarta, Tomatlán, Cabo Corrientes y San Sebastián del Oeste ante los posibles efectos del huracán Polo. Oiga usted, en una entrevista para nuestros compañeros de Así las Cosas, le comento, oiga usted, que explicó que desde días antes se establecieron acciones de prevención que incluyen la identificación de refugios temporales, zona de riesgo y por supuesto puntos donde podrían realizarse evacuaciones, oiga usted, además de vigilancia de canales, ríos y por supuesto arroyos, en coordinación con autoridades municipales, estatales y federales. Le comento que Francisco Jiménez señaló que aunque Polo ya se está alejando de la costa de Jalisco y no se prevé un impacto directo, oiga usted, el fenómeno podría generar lluvias fuertes durante los próximos días, oiga usted, principalmente por los escurrimientos provenientes de la sierra, lo que incrementaría el riesgo de inundaciones, oiga usted. Algo que destacó, oiga usted, algo que destacó, que uno de los principales aprendizajes de fenómenos anteriores ha sido mantener desasolvados los canales, ríos y arroyos, oiga usted, así como contar con refugio ya habilitados y fortalecer la comunicación entre los tres niveles de gobierno. Le comento que este funcionario indicó que existen puntos considerados de mayor riesgo aquí en Puerto Vallarta, San Sebastián del Oeste, Cabo Corrientes y Tomatlán, lo que pues el personal estatal ha realizado recorridos y mantiene comunicación con habitantes de las zonas para informarles sobre las medidas preventivas y las rutas de evacuación. Respecto a los recursos, explicó que el Fondo Estatal para Desastres está destinando principalmente a atender situaciones una vez que ocurre un desastre, mientras que las acciones preventivas forman parte de los presuntos y la planeación anual de protección civil y de los municipios, oiga usted. Francisco Jiménez hizo un llamado a la población a evitar acercarse a los ríos, canales y por supuesto los arroyos, mantenerse formalmente informados por estos medios, oiga usted. Gracias a todos ustedes, gracias a todos ustedes, y finalmente informó que el gobernador Pablo Lemus se mantiene al tanto de la situación y en comunicación con las autoridades encargadas del operativo. Reiteró el llamado a la población de la costa sierra occidental a permanecer alerta y utilizar la aplicación únicamente autorizada, Jalisco Alerta, para consultar información oficial durante el temporal. Eso es lo que precisamente nos hacen llegar, y créame, no se ha bajado la guardia. Eso es lo que precisamente están monitoreando todavía por las precipitaciones de lluvias que puedan suscitarse, los ríos crecer, y ahí es donde precisamente eso es lo que están llevando a cabo, ¿verdad? Información, prevenir, no es porque ¡ay, ni llegó! Mucha gente se enoja, ¡hijos de la nada! Pues qué bueno que no nos llega, oiga, qué bueno que no tenemos una desgracia como en otros estados, lo hemos mirado en otras ciudades, qué bueno, pero es por ello que aquí se ponen las pilas tanto autoridades municipales de Jalisco como de Nayarit monitoreando, y ahí está ya la respuesta, ahí está la información para todos ustedes, ¿eh? Así de que Protección Civil, que somos todos, ¿va? Ahí les encargo, por favor. Señoras y señores, gracias por estar atentos a la que buena 959-322-22-115-90, líneas telefónicas, y ahorita les digo las dinámicas para lo de las paraguas, ¿va? Señoras y señores, despegamos. ¡Vámonos, chiquillo! ¡Venga! ¡Fuego!
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2: Buenas tardes. Viernes, hombre, no se lo dice nadie. ¿Qué tienen por ahí mis criaturas benditas del Señor? A ver, dígame qué tienen, qué les pasa por ahí la colonia Volcanes, qué hay por allá. Vecinos de la colonia me están informando. Vecinos de la colonia Volcanes están denunciando el deterioro de la vialidad y aseguran que sus peticiones no han sido atendidas. Válgame Dios. Pásame toda la información, por favor, para acá de este lado. Gracias, muy amable, oiga. Bueno, bienvenidos, amigos de Volcanes. Están reportando las pésimas condiciones en que se encuentra la avenida Víctor Iturbe, donde se observan baches, tramos sin pavimentar y un deterioro que complica la movilidad diaria. Estoy mirando por aquí las las evidencias, las fotos que me hacen llegar por acá de este lado. Muchísimas gracias, por confiar. Aquí está tu denuncia y se anuncia. Le comento que de acuerdo con los vecinos, el problema se ha prolongado pese a las peticiones realizadas ante las autoridades municipales, señoras y señores. Le comento que la falta de mantenimiento afecta a automovilistas, motociclistas y peatones que están utilizando esta vialidad, oiga. Y sabe que es muy peligroso, yo ya les he dicho en los programas anteriores y reitero una vez más, hay que tomar cartas en el asunto. Qué bueno que ahorita todavía no llueve, pero cuando llueve, los baches se cubren de agua. ¿Y qué pasa? Pues tú te vas seguro, segura, que está parejito y mentiras. No, caes ahí en el bache, ya tronaste la llanta, ya te caíste, ya derrapaste. Bueno, déjame decirle que los habitantes consideran que la zona permanece prácticamente pues bien abandonada por las autoridades municipales. Oiga usted, y sabe que están solicitando una revisión pero urgente, así como un programa de rehabilitación que pues atienda de fondo las condiciones de la avenida, oiga usted. Y siempre viene la pregunta, ¿verdad? Siempre viene una pregunta. Ay, Dios de mi vida. ¿Cuántos reportes más, José Luis, se necesita recibir el ayuntamiento para que nos peleen, José Luis? Para que volteen a vernos, José Luis. ¿Cuántos reportes más necesita recibir el ayuntamiento para intervenir? Una vialidad que diariamente utilizamos los vecinos. Y también los amigos conductores, José Luis. Porque mira, ¡zas, culebra! Sí, pues ya sabrás. ¡Auch! Nomás se oye. ¡Ey, José Luis! La tronadera de llantas. ¡Ay, José Luis! ¡Ahí te encargo! ¡Claro que sí! Tu denuncia se anuncia 322-22-11-590. ¿Cómo estamos? José Luis, ahí te encargo. Mira nada más. ¡Ay, ay, ay! ¡Ahí a la colonia Totonilco! Se quedaron sin luz, me están diciendo. ¿Por qué? Se quedaron sin luz. Todo por andar ahí con los tremendos jueguitos. ¡No saben acomodar los cables! ¿Y qué pasa, hijos de la mañana? No, pobres familias, hijos. Pero yo no hice nada. A ver, Comisión Federal de Electricidad, hay que estar más atentos ahí cuando vean que ya llegaron los juegos, los jueguitos esos mecánicos, los juegos mecánicos. A ver, Comisión Federal de Electricidad, nada más que llegan, dicen, nada más llegan, se ponen ahí y ya ellos con un gancho suben las sus cables y ya está, sopas, perico. No, tiene que ser bien supervisado por ustedes, amigos de Comisión Federal de Electricidad. Esto pasó en la colonia Totonilco, allá en San Juan de Abajo, donde están celebrando las fiestas de Arcángel, San Miguel Arcángel. Así es, donde quedan sin luz las familias, todo por un inepto que no sabe subir los cables. Por favor, si van a ir a hacer un contrato, vayan con los de la comisión y ellos se van a encargar de ir a ponerles el cable, no ustedes. Porque... No, pues ya me colgué, ya, mira, nada más, me dieron este recibito y ya, punto, se acabó. Y cuando no pasa bien, ¡zas, culebra! Ahí quedan los problemas para las personas que desde las 10 de la noche, 10 y media, hasta como las 6 de la mañana, José Luis, el calorón, el zancudero, dolor de muelas, José Luis, fíjate bien, dolor de muelas. Mis articulaciones me dolían tan viejos, Luis. Temperatura, gripe. Hijo de la mañana. Ah, y la presión alta que la traía José Luis y el calorón. ¿Te imaginas, José Luis? Ay, te encargo, José Luis, que les digas, por favor, que no la chiflen, que son cantadas. Así, así de cruel. Ay, Padre Santo. Bueno, hijos de la mañana. Ay, les voy a endulzar la tarde, les voy a endulzar la tarde. Gracias por su confianza. Dice. ¡Ándale! ¡No manches! ¡Ahí está la invitación, mis queridos radioescuchas de Puerto Vallarta! 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Oiga usted, gracias. 322-2211-590. ¡Qué bonito! Buenas tardes.
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2: Hasta ahí déjamela. Esa me voy en las complacencias. No te preocupes. ¿Qué pasó?
0: 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Sigan escuchándolas. 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
2: ¡Ah, qué bonito! ¡Ore, ore, ore, por favor! ¡Venga, venga, venga, señoras y señores! ¡Ahí le va la paraguas! Como esta muchacha ya se llevó su paraguas. ¡Mire nada más qué chulada! ¡Qué chulada de paraguas! 322-2211-590. Mándame la foto nada más de la frecuencia 95.9. Sí, señor. Y automáticamente te voy a decir felicidades. Te llevas tu promo. ¿Va? Ándale pues, te llevas tu promo de más. Sí, la promo de la paraguas ejecutiva. Esta paraguas que está bien bonita, chécale nada más. Ay, papá, el logotipo de la qué buena, el color negro. Bueno, es un color así como azul petróleo. No, está muy bonita. Es más, la puedes utilizar hasta como para bastón. La vas a presumir, te la van a querer pedir prestada, pero no, esa déjala para ti, porque tú también tienes que presumir esta paraguas. Edición limitada, 322-2211-590, 322-2211-590. ¿La quieres? Mándame la foto en donde tú precisamente estás sintonizando la qué buena. ¿Vale? Andrés, gracias, señores, señores, vamos a la pausa y ahorita regresamos. Esta es la radio que te activa, te motiva y te pone de buenas desde Puerto Vallarta, chécale nada más. ¡Qué chulada!
3: La temperatura.
2: 33 grados centígrados.
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2: Oiga, bueno, pues permítame decirle, imprudencia de choferes del transporte público aquí en Puerto Vallarta. ¿Qué está pasando por ahí? A ver, cuéntamela toda, por favor. Pásame esta información. Ándale, un ciudadano, y usted está señalando que dos unidades de transporte público circulaban a alta velocidad y ponían en riesgo a pasajeros y automovilistas. Oiga, ¿por qué? Oiga, ¿qué les está pasando? Bueno, le comento que este reporte, un ciudadano de aquí de la ciudad de Puerto Vallarta, y válgame la redundancia, está denunciando presuntas imprudencias de conductores del transporte público, a quienes señalan de intentar rebasar en carriles que no les corresponden y circular a velocidades elevadas. Ya me imagino quiénes son. Pásamelo, Beba. Anda, de las Medinas. Hijos de la mañana. ¿Cómo? No, oiga, pues si apenas andan algunos que ya quedan varados, parecen correcaminos, no, no, tapacaminos. Sí, oiga, no los corran así. Le comento que me están informando que uno de los reportes más recientes ocurrió antes de llegar a Marina Vallarta, donde según el testimonio de un automovilista, dos unidades de autotransporte Medina comenzaron a circular a la par. Una de ellas, identificada con el número 043, presuntamente se mantuvo demasiado cerca de otro vehículo y realizó maniobras riesgosas. Oiga usted, oiga, no, ahí les encargo, manejen con precaución. Le comento que el ciudadano afirmó que la unidad ingresó a un carril destinado para dar vuelta a la izquierda, pese a que supuestamente no le correspondía, y que más adelante ambos camiones comenzaron a circular a alta velocidad como si estuvieran disputando una carrera. Hijos de la mañana, no. Ay, ¿qué más pasa? Oiga usted, el señalamiento fue acompañado por un llamado a la empresa para revisar lo ocurrido, identificar a los operadores y reforzar las medidas de seguridad. Oiga usted, las circunstancias exactas deberán ser verificadas mediante los registros disponibles y, por supuesto, la investigación correspondiente. ¿No lo creen?
3: Apúntele bien.
2: Porque un camión de transporte público lleva pasajeros. Sí, lleva pasajeros, claro, y comparte la vía con cientos de personas. Ahora, ya siempre, ¿verdad? Ahora la pregunta. ¿Qué esperan las autoridades y las empresas concesionarias para revisar este tipo de conductas antes de que una maniobra pues termine en una tragedia? ¿No lo cree? Entonces, aguas. Una cosa es que pues vayan como debe de ser, otra cosa es que si es que los están apoyando ustedes a los de vialidad con pal refresco y se sientan que la carretera es para ustedes. No, hagan conciencia. Por eso ya los están a ustedes, sí, los están ya checando, los están checando y con evidencias. ¿Quiénes? Pues los mismos usuarios, los que están mandando estas quejas, estos reportes.
4: Sí, claro.
2: El llamado es para qué, para que hagan conciencia que la carretera no es para que vayan jugando carreritas, y más cuando ya están aquí dentro del puerto. Mi familia, ahí les encargo, pórtense bien y llévensela bien. Gracias a todos ustedes por estar escuchando la que buena 95.9. Así es. Ah, hijos de la mañana. Ay, ay, ay. 322-22-11-590. Vamos a una rola. Rolamos. 322-22-11-590. Va, órale, pues. Gracias. Súbele. Somos qué buena.
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3: Gracias, mi familia. La verdad que me da muchísimo gusto. Gracias por la confianza que nos tiene a todos y a todas. No se pasen, la neta que no. Tengo para acá un reporte telefónico de una personita de la cual me está hablando. Ella se llama Irma, nada más así. Nada más así. Los apellidos, acá yo luego los tomo por acá de este lado y vamos a checar por el reporte. La línea número uno. Buenas tardes, señora Irma. Dígame usted.
4: Sí, muy buenas tardes. Ajá. Más que nada, mi reporte es para el transporte público, ya que vimos en los camiones a todo lo que da reventar rellenos y ninguno trae aire acondicionado prendido.
3: Ajá.
4: Los acondicionados son los nuevos de la red Iztapa. Se ven. Los que traen aire acondicionado son ese de la zona turística o marina y los nuevos de Iztapa, pero todos los demás camiones ninguno trae aire acondicionado y vemos
3: repletos
4: en la medida vemos lloran y llenos del camión, llenos todo. Y tenemos un servicio pésimo, la mera verdad, nos aumentaron el peso.
3: El servicio sigue igual.
4: Bueno.
3: Señora Irma, no me vaya a colgar, por favor, ¿va? No me voy a colgar, por favorcito. Muchísimas gracias. Gracias. No me voy a colgar, señora Irma. Gracias. Así le pusimos nada más, señora Irma. Chicle nada más. Chicas de las Islas, muy buenas tardes. Necesitamos, pero ya, de su apoyo por medio de su programa. Le comento que el transporte público está pésimo. Todos los camiones no traen aire acondicionado. No lo traen. Y si lo traen, pues lo apagan. Algunos,
5: apúntele bien.
3: Pues ya no sirven. No traen aire acondicionado, prendido y todo, llenos hasta el tope. Y con este calorón. Solo traen los nuevos de Ixtapa y el famoso de la ruta turística que se llenó la boca Lemus presumiendo. Solo esta ruta se pasa, pero las demás colonias estamos tronados.
6: Esto no era gracias, parte del trato.
3: Gracias y felicidades por su programa. Ándale, pues acá me está llegando. Pues lo mismo que me está diciendo por acá la señora Irma. Oye, pues ¿qué está pasando? Bueno, ahí les encargo, ¿no? Pues ahí está la denuncia y se anuncia. Muchísimas gracias para todos ustedes. No me voy a colgar por acá la señora, la tengo por acá la línea. No me voy a colgar, señoras y señores. Oiga usted, bueno, pues le prometo que ya se están tomando cartas en el asunto. Vamos a investigar a ver qué está pasando por ahí. Porque sí, pues se toma la foto y ya presumen que hay. Bueno, y no se pasen porque hay una cala excesiva y descontrolada en el club de golf Marina Vallarta. Ándale. Oiga, pues ahí le digo que algunos vecinos y ciudadanos de Puerto Vallarta están denunciando una presunta tala excesiva de árboles en terrenos del club de golf Marina Vallarta. Oiga usted, situación que ha generado preocupación por sus posibles efectos en el entorno ambiental de la zona. Oiga usted, le comento que a través de un video difundido en las redes sociales, una residente mostró varios ejemplares aparentemente derribados, oiga usted, mientras se escuchaba el funcionamiento de herramientas utilizadas para cortar troncos. Oiga usted, las personas, los denunciantes, una denunciante expresó su inquietud por la cantidad de árboles afectados y por las consecuencias que esto podría tener a futuro, oiga usted. Los ciudadanos están solicitando que las autoridades ambientales revisen, pero ya lo ocurrido, determinen si existen permisos y verifiquen muy bien que los trabajos cumplan con las normas correspondientes, oiga usted. Pero hasta el momento, con la información disponible, no se cuenta con una resolución oficial pues que establezca si las labores cuentan con autorización o si se ocurrió en alguna irregularidad. Pero la preocupación ciudadana se centra en la conservación del arbolado, oiga usted, y en la necesidad de que cualquier intervención sea transparente, justificada y, por supuesto, supervisada por las autoridades correspondientes. ¿Quién está verificando que la tala y el manejo del arbolado en Marina Vallarta se realicen conforme a la ley y con responsabilidad administrativa y ambiental? ¿Quién? ¿Quién está verificando todo eso? A ver, ¿quién? A ver, quiero que me digan quién. ¿Quién está verificando que la tala y el manejo del arbolado en Marina Vallarta se realicen conforme a la ley y con responsabilidad ambiental? Ahí está la pregunta, mi familia. Muchísimas gracias por la confianza. Son las 12:56. A todos ustedes, gracias, señora Irma. No me voy a colgar, por favor, señora Irma. Gracias. Ahora sí, señoras y señores, como el tiempo ya no nos da tiempo, pues vamos a irnos con la rola y la rolamos. Esta rolonera que tenemos, dice José Luis, yo me voy con Willy Colón, Talento TV. Este es el encuentro de artistas en este fin de semana, en esta tardecita, para cerrar con broche de oro la semana. Venga.

0: Oiga usted, vamos a una pausa de publicidad. Feliz fin de semana para todos ustedes. Ahí te encargo, no le cambies.
1: La temperatura
0: 33 grados centígrados.
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5: El gobernador Pablo Lemus Navarro destacó las oportunidades de crecimiento en la entidad durante la quinta convención binacional México-Estados Unidos de la American Society of Mexico. La Secretaría de Marina mantiene la fase de prevención en el litoral del Pacífico ante la evolución del huracán Polo y sus posibles efectos en las costas de Nayarit y Jalisco. El Consejo Coordinador advirtió que una baja en el turismo afectaría la economía y el empleo en Puerto Vallarta y Bahía de Banderas, donde dependen de esta actividad 150 y 3,750 empleos.
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1: Carro en la calle, buenas tardes. Aquí nos complace con una persona acá en la red de San Juan de Abajo. Las dos caras de tierra con la mano en recodo. Fierro, fly, la Qué Buena. Fierro.

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1: ¡Ahí va el agua! ¿Cuál? ¡Ni hay! ¡Ahí va el agua, canijos!
2: ¡Ahí va el agua! ¿No? Y si llueve, me lo voy a entregar paraguas también. Si llueve, lo voy a entregar paraguas. 322-22-11-590. ¡Qué bonitas paraguas las que tenemos, ¿verdad? ¡Qué bonitas paraguas! ¡Ejecutivas! ¡Edición limitada, señoras y señores! ¡Aguan yo! ¡Ahí les voy! Oye, me voy a ir primeramente con ese reporte que me están haciendo, por favorcito, ¿eh? Leandro Valle. Más de una semana sin agua. ¿Quiénes son los responsables? O sea, para José Luis. ¿Por qué? Pues porque no responden, oiga usted. Habitantes de la colonia Leandro Valle, señoras y señores, aquí en Puerto Vallarta, reportan que llevan más de una semana sin agua potable, situación que afecta las actividades básicas de las familias y genera creciente molestia entre los vecinos, oiga usted. Y de acuerdo con los reportes ciudadanos, pese a que el problema ya fue señalado ante este CEAPAL, este operador, organismo operador, Vallarta no se ha ofrecido una explicación clara sobre la causa de la interrupción ni una fecha concreta para restablecer el servicio a usted. Fíjate que yo me acuerdo que se tomaba la molestia ellos a agarrar un paquete y se informa a la colonia, charalá, charalá, charalá, que habrá faltas de agua. Así, con esa empatía hacia los ciudadanos, oiga usted. Eso era anterior, ¿no? Y ahora no sé qué les pasa, oiga. Le comento que los habitantes también cuestionan que mientras continúa la falta de agua, no se haya enviado apoyo suficiente mediante camiones cisternas, dejando a las familias sin una alternativa para enfrentar la contingencia, oiga usted. La exigencia es que el organismo informe qué ocurre con la red que ocasiona desmanes, oiga usted. La exigencia es que el organismo informe, me están diciendo, qué está ocurriendo con la red que está ocasionando estos desperfectos. La falta de comunicación únicamente aumenta la interrupción, incertidumbre entre quienes dependen del servicio. Y luego yo siempre les digo, oiga, ¿cuántos días más deben pasar para que sea pal voltee para allá y se considere de estas familias, de estas criaturas? ¿Cuántos días más debe pasar para que sea pal informe, atienda y lleve agua a las familias de Leandro Valle? Esto es aquí en Puerto Vallarta, no porque oigan ahí que yo oigo Valle y digan, no, nosotros sí tenemos, no, allá Valle de Banderas es otro, no, estamos aquí hablando de la colonia Leandro Valle, oiga usted. ¿Sí? Ándale, pues los voy a poner de buenas. 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Ok, entonces, ¿sabes qué? Se me está ocurriendo algo, sí, señor. Se me está ocurriendo algo. Voy a regalar otra paraguas. Ojalá y Dios bendito que nos caiga agua para que la estrene también. Para que le llueva y agarren agua, sí, claro, a las colonias que no tienen, mientras los pela por ahí se apal. La sacan su paraguas y dicen, ¡vámonos, chiquito! Para que la presuman, nuevecita de paquete, la ejecutiva, señoras y señores. Amables amigos, tómese la molestia, de veras, en marcarle al perro de la calle. 322-22-11-590 y automáticamente le voy a entregar Super Agua. Vamos a ver. Hijos de la mañana. Oiga, me dice usted, aquí suena la que viene, no vaya a decirme, buenas tardes, José Luis. Buenas tardes, José Luis. No. Si es él, que me diga, buenas tardes. No. Aquí suena la que buena. Quiero mi paraguas. Ahí te encargo mi paraguas. Y si es ella, buenas tardes. No me diga. Tiene que decirme,
0: 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Quiero mi paraguas. Ahí te encargo.
2: ¿Vale? Pues no me puede salir la voz de mujer, pero más o menos así. No decir, amigo, buenas tardes, amigo. Quiero mi paraguas, amigo. No. Así cayó. De la mañana. Vamos a ver, venga, 322-22-8590, se va paraguas, señoras y señores, tenemos la paraguas, vamos a ver quién es, buenas tardes.
3: La que buena, 95.9, ahí te encargo mi paraguas, perro.
2: Hijo de la mañana. Ay, mijo, ¿cómo te llamas?
3: Eduardo, escuchándolo desde Iztapa.
2: ¿Y a ti por qué te gusta escucharla? ¡Qué buena, brother!
3: ¿Vas a ir? Ah, pues tiene bonita dinámica con el perro y el diamante, buena música, y desde temprano estamos aquí en la estación.
2: ¡No sé la mañana! Ay. Oye, ¿tú sabes qué promociones estaba diciendo ahorita?
3: Sí, la del expendio, la bobadilla, del bimbo, de los paquetes de a 20 varos, hay que ir, ahorita me voy a lanzar por una promo.
2: ¡Buenísimo! Este vato sí está atento, señores y señores. Por eso se lleva su paraguas, porque si le llega el agua, pues miren, automáticamente se cubra y la va a presumir. Nuevecita de paquete. ¿Algo más que quieras decirle por ahí al auditorio? Un saludito.
3: Todo bien, que sigan escuchándola, qué buena, y 95.9, que regalos hay todo el tiempo.
2: ¡Sí, señor! ¡Aquí suena! ¡No, qué buena! Ya está. Oye, no vas a colgar, hijo, ¿eh? No vas a colgar. Señoras, señores, pues esa es la dinámica que tenemos. Está bien fácil. Me dice una señora, ay, José Luis, es que yo nunca he hecho los ridículos, José Luis, y tú nos haces que hagamos ridículos, José Luis. Apúntale, ay, Dios bien. De mi vida, José Luis. Bueno, qué bueno que hacemos esa conexión con todos ustedes, señoras, señores. Eso es hacer la radio, claro, porque la radio es magia. Así es de que, ¿qué tenemos? Canción, una rola que rolo. Vámonos, amigo, porque al ratito regresamos con más. Venga.
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1: Bueno. Sí, ella, muy felices y contentos, por supuesto, viernes, muchísimas gracias, 322-22-8590, donde estemos llegando ya, gracias a usted que visita la página, a usted globalmedia.mx, en donde usted solicita sus canciones, sus salutaciones, y por supuesto, los buenos comentarios con los cuales nos hace, que eso nos motiva, de veras, gracias. Gracias a usted también que nos escucha por internet y a usted que recibe la potente perrona señal nítida, la cual estamos se están desplegando ahí de las ondas hercianas a todo lo largo y ancho del Pacífico Mexicano. Muchas gracias, oiga, por acompañarnos en esta tarde de viernes. Gracias a Dios, es viernes y otro fin de semana para disfrutar. Oiga, ¿sabe qué? Muy contentos porque ya está bajando la temperatura. Sí, hace rato estábamos a 33 y ahorita le voy a decir, vamos a la pausa y regresamos. 322-22-11590.

0: La temperatura.
1: 31 grados centígrados.
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3: Ya, ya, y 322-11590. Oye, no, qué chulada. No, miren, déjenme decirle, y la verdad que a mí me emociona saber que ustedes que están escuchando La Que Buena dicen, wow, qué rolas, ¿no? Qué rolas. Bueno, esa es la intención de nosotros, hacer esa conexión y que usted que nos escucha se sienta contento, se sienta a gusto cuando su subconsciente acepta esas canciones que le despiertan esos gratos momentos de estas rolas clásicas que nosotros proyectamos, en donde, ¿qué pasa? Automáticamente suspira y lo transporta a gratos momentos, ¿verdad? Sin que usted la haya solicitado, o muchas de las veces no la sugiere otra gente, y hacemos esa gran conexión con ustedes. Por eso y por mucho más, gracias. Lo pensamos, claro, hombre, pues ese es nuestro objetivo, hacerles de la vida la fiesta. Ay, Dios, ¿dónde estábamos? Ay, papá, hola. ¿Cómo están? Oye, José Luis, pues fíjate, no sé qué está pasando, José Luis. Aparte, gracias por los saludos. Pero oye, ¿qué te cuento? ¿Cómo estamos, verdad, José Luis? Ay, Dios de mi vida. Bueno, le voy a platicar este chisme. No, ¿qué chisme? Es una denuncia que se anunció. Un asalto, un establecimiento de esos llamados Oxxos, ubicado en el cruce de Avenida Fidel Velázquez, conocida como Las Torres y Marcelino García Barragán, en la colonia Infonavit CTM, aquí en Puerto Vallarta. Oiga, usted, fue reportado como escenario de un robo con violencia durante la noche del jueves. Oiga usted, me informa que de acuerdo con el reporte de un sujeto que vestía completamente de negro y portaba un casco de motociclista, ingresó al negocio, sacó una arma de fuego y por supuesto amagó a los trabajadores para poderse apoderar del dinerito en efectivo disponible. Oiga usted, le comento que tras cometer el robo, el presunto responsable salió del establecimiento y ¡zas! Huyó con rumbo desconocido. Oiga usted, las cámaras de seguridad le comento que captaron parte de los hechos y las imágenes fueron recabadas por los agentes municipales para intentar establecer su ruta de escape e identificarlo. De manera preliminar, se señaló que las características del individuo podría coincidir con las de una persona relacionada con otros robos a tiendas, kioscos en la colonia Independencia y Aralias, pero sin embargo esta posible relación debe ser confirmada por la fiscalía mediante las investigaciones correspondientes. Oiga, el caso fue integrado al informe policial homologado y turnado al Ministerio Público. Mientras tanto, comerciantes vecinos vuelven a enfrentar la preocupación por los robos a negocios en distintas zonas de Puerto Vallarta. Y ojo, por favor, cuídense mucho, pero yo la pregunta que hago, ¿cuántos comercios más tendrán que ser asaltados para que se refuerce la vigilancia y las acciones preventivas en estas colonias? A ver, ¿cuántos comercios más tendrán que ser asaltados para que, pues, para que se refuercen la vigilancia y las acciones preventivas en las colonias? ¿Cuántos? Bueno, ahí está, ahí les encargo. Gracias, ¿eh? Muchas gracias por tomarse la molestia en hablarnos al 322-22-11-590. Señoras y señores, 1:37 p.m. Oiga, me están diciendo por acá de las paraguas. Están volando las paraguas. Sí. Oiga, es más, ¿sabe qué? Ahorita voy a saltar una rola. Voy a soltar una rola. Si usted me manda ahorita en esos momentos, o me marca al 322-22-11-590, Y si ahí automáticamente me va escuchando en su radio, tómele, por favor, dígale al copiloto. Mira, hijo, tómale la foto, por ahí, por favor, a la frecuencia 95.9 y mándasela a este viejo gritón, el perro de la calle. ¿A quién? ¿Al perro? Pues no hay ningún perro. ¡Ah, el que está hablando, hombre! ¡Ah, cula mañana! Ponte las pilas, mano, te bajo. Ahí les encargo que no lo regañe. Órale, güey, chupatruza, saludos. Ándale, entonces tómale la foto a la frecuencia 95.9 y automáticamente le voy a hacer la entrega de esta paraguas, la clásica, la bonita, la perrona, esta paraguas, para que si llueve, hoy va a llover. Ah, mire, les juro por el osito mismo, que al fin y al cabo es mi patrocinador de este día, que está dando las bolsas a 20 pesos allá por esta gran apertura que van a tener. Ahí les mando saludos, señora, gracias, ahí les caigo al ratito allá por la Bobadilla, saludos. Entonces me lo manda la foto, ándale pues, córrale por favor, porque ya me largo. 322-22-11-590, mándeme la foto, la 95.9, córrale, ojo, y si lleva de copiloto a la mujer, a su chiquita preciosa, dígale, fíjate bien cómo le vas a decir, bebé, ella.
0: Sí, dime, gorda, dime, ¿para qué soy buena?
3: Tómale una foto, por favor, ahí al radio.
0: Pero, ¿a quién?
3: Tómale la foto a la frecuencia 95.9, a mí no me la tomes. Y se la mandas ahorita al perro, yo voy manejando.
0: Ay, está bien, bebé. ¿Que salgamos tú y yo?
3: No, nomás la pura foto. Porque ya me han mandado así fotos, que me mandan así de escuchando a la familia. Ah, qué buena onda, de veras, gracias. Entonces pónganse las pilas, mándamela, porque te hago la entrega de la paraguas. Otra paraguas más que voy a entregar antes de que me largue. Venga, vámonos, suéltale, qué buena.
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0: Perro de la Calle. Felicidades por un excelente programa.
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2: Agradezco a todos ustedes, gracias. Gracias, gracias. Bueno, 322-511-590, ya casi nos estamos yendo, y ustedes, súbele al Manfred.

es. ¡Que viva el amor! ¡Que viva, viva, viva, viva, viva, viva el amor! ¡Familia! Señoras y señores, es así como nosotros ya nos estamos despidiendo. Ya, a usted que me está escuchando ahorita en estos precisos momentos, ¿dónde paso? ¿En mi brazo? ¿En mi mano? ¿Te largues? Dice, no, hombre, ya tenemos que despedirnos. Oiga, muy agradecido con el creador y con todos ustedes por habernos dado la oportunidad. A todos y cada uno de los compañeros de los cuales hemos estado aquí frente al micrófono, señoras y señores, con diferentes programaciones, diferentes canciones, diferentes salutaciones, por supuesto, diferentes ocurrencias. Sí, señor, oiga. Me voy a despedir con este dato tan interesante, oiga, que usted que me dice que va para la playa escondida. No, es la playa del amor, oiga, la playa del amor, la playa escondida. Esta que se encuentra dentro de la Isla Redonda, aquí en, pues, este, en el Parque Nacional Isla de Marietas, allá frente a las costas de aquí de Nayarit. Para usted que me está escuchando por ahí en la Unión Americana, dice, ¡ay, qué bonito! A unos 35 kilómetros al oeste de aquí, de la ciudad de Puerto Vallarta, donde estamos admitiendo. Oiga, ¿usted qué va a encontrar ahí? Pues un cráter abierto hacia el cielo. Es una playa virgen oculta en el interior de una cueva o caverna sin techo. Oiga usted, formando un gran agujero circular por donde entra la luz del sol. Y usted va a acariciar esas aguas cristalinas y arenas blancas. Un paisaje de tono turquesa y azul rodeado, ¿sabe qué? De paredes de roca volcánica. Imagínese estar ahí contemplando toda la naturaleza. ¡Ay, qué bonito! ¿Con tu chiquita? ¿Con tu nenita? ¿O con quién? Bueno, con lo que sea, pero pásenla bien, a gusto, contentos. Gracias por habernos acompañado. Gracias a todo el equipo de reporteros colaboradores que comanda nuestra compañera Saraí. Gracias, Vale. Gracias, Esau. Gracias, Daddy. Gracias, mi querido perro Pulpo por ahí. Y los controles técnicos y digitales. Y de este lado, el perro de la calle que le dice a usted. Mañana, si Dios me lo permite, de 12 a 4 en el show de las chuchas.

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0: La temperatura.
1: 31 grados centígrados.
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0: Tony, me vas a dejar sordo, mijo. Me vas a dejar sordo, mijo. Si de por sí, carnal. Señoras y señores, ¿qué ha habido? Bienvenidos al Circo de la Qué Buena. Fin de semana, viernes. ¿Qué andan haciendo? ¿Qué rollo? Saludos para toda la gente de Apatzingán, toda la gente de Vallarta que nos escucha. Y hasta donde llegue la señal de Guadalajara, 97.1. ¿Qué ha habido, familia? ¿Tú cumple el Rino Cruz? Oye, familia, les tengo una sorpresa para la banda de Guanatos. Exclusivo para la banda de Guadalajara. Fíjate, aquí estaba el Correcaminos, pero de repente pues fui a mi oficina y a revisar ciertas cosas, ¿verdad? A checar ciertos pendientes para el fin de semana y que me encuentro boletos para Natanael Cano, papá. Me encontré boletos para Natanael Cano. Oye, son los últimos ya, carnal, ¿eh? Son los últimos, familia. Tenemos boletos para Natanael Cano. Y pues mi compa el Correcaminos le dije, mijo, vete a las calles. Vas a transmitir el programa desde las calles. lo mandé al solazo, al morro, carnal.
1: Para ser directo, no me arrepiento.
0: Se fue bien enojado mi carnal Correcaminos. Mijo, es que ¿sabes qué? Son boletos acá perrones del palco de la Qué Buena, papá. Tenemos palco ahí en el Coliseo GNP, familia. Cualquier evento que ustedes vean, no sé, por decirle los bookies, hoy para Natanael Cano, familia, tenemos palco VIP, el palco de la Qué Buena, papá. Así que truchas, oigan, mi carnal en este momento va para las calles. Atención para la gente de Guadalajara. En este momento mi carnal Correcaminos va en la Qué Buena para las calles. Ahorita se va a conectar desde allá. Vamos a hacer intervención juntos desde allá en vivo. Familia, trae boletos para Natanael Cano. Ahorita les paso allí la ubicación perrona para que le caigan a la familia, ¿ok? Vámonos a complacer, échale. Son las 2:18, bueno.
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0: ¿Qué pasó, baby? ¿Quién habla?
2: Stephanie.
0: ¿Hay quién?
2: Stephanie.
0: Stephanie, ¿cómo está la mujer? ¿Cómo está la mujer?
2: Muy bien, gracias.
0: Eso, mi Stephanie. ¿Andas trabajando, mija? ¿Qué andas haciendo, qué?
2: Sí, ando chambeando.
0: ¿A qué te dedicas, Stephanie?
2: Ando en la plataforma de Didi.
0: Ah, neta, acá le ruleteas todo el día, ¿o qué?
2: Sí, todo el día.
0: ¿Y cómo va el día? ¿Ya llevas buen billete o no ha salido?
2: No, ya salí tardecito.
0: Ay, mija, es que también tú la riegas, Stephanie. ¿Qué es lo que te he dicho? Levántate temprano, Fanny. Desde tempranito, mija, para que agarres buen billete y agarres un bono. Oye, mi Fanny, aquí suena la que quieras. ¿Qué canción te ponemos, baby?
2: ¿Mande?
0: ¿Qué canción te ponemos? Bájala a tu radio, Fanny. Bájala a tu radio. Escúchame por el puro teléfono porque te oigo doble. Porfa, porfa. ¿Listo?
2: Pues cualquiera de pequeños musicales.
0: ¿Arre cuál?
2: La de...
0: ¿Cuál? ¿Cuál, Fanny?
2: No sé si tengas lo de otros de esos cuentos.
0: Ay, espérate, me quedé dormido, ¿verdad? ¿Cuál dijiste?
2: La de otro de esos cuentos.
0: ¿Otro de esos cuentos? Arrolladora, espérame, eso ni la conozco y soy fan. A ver, ya sé. Ya sé cuál. Ya sé cuál. No la tengo, Fanny. ¿Cuál otra? De pequeños tenemos ahí varias. ¿Cuál? ¿Cuál, Fanny?
2: Cualquiera está bien,
0: ay, me quedé dormido otra vez, perdón. Me quedé dormido. La de regresando, reencuentro, libre de culpa.
2: La reencuentro.
0: Tú no necesitas sacarlo. ¿Cuál? ¿Reencuentro?
2: Reencuentro. Ajá.
0: Arre, saludos, ¿para qué? ¿No queda mi Fanny?
2: Para mi pareja, esto.
0: Oye, Fanny, te oigo agüitada, mija. ¿Qué está pasando, bebé? ¿Todo bien o qué en casita?
2: ¿Qué pasó?
0: No, mira, este programa últimamente lo hemos hecho para que la gente venga a sacar el veneno y digan sus broncas que traen. O sea, ¿qué pasó? ¿Todo bien con el marido?
2: No, sí, todo bien.
0: ¿Sí te pasa chivo acá, perrón? ¿O tú mantienes la casa, Fanny? Dime la verdad.
2: No, los dos.
0: Y tú eres la chida ahí en la casa, ¿eh?
2: No.
0: Mija, no hagas eso. Espérate, que dile al vato que jale con feria. Un abrazo, mi Fanny.
2: Gracias, igual.
0: Fíjate, hoy voy a decretar que vas a terminar tu día con 2,000 pesos, con 2,000 varos de ahí de la plataforma. ¿Cómo ves?
2: Ah, Dios quiera.
0: Primero Dios. Abrazo, mi Fanny. Aquí comienza el circo de la Qué Buena Familia. Yo soy Omar Cruz. Me dicen el rino, soy tu compa el rinoceronte de la Qué Buena en vivo. Aquí hasta las 4. Les recuerdo, el Correcaminos, mi carnal, anda en las calles. Atención para toda la banda de Guadalajara. Anda en las calles y trae boletos para Natanael Cano. Ahorita vamos a cotorrear, ahorita. Ahí les platicamos la dinámica, familia. Súbele, aquí suena la Qué Buena. Bienvenidos, cadena, tú escuchas.

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11: Puerto Vallarta enfrenta temporada baja con cierres temporales y estrategias para preservar empleos, señaló el presidente de Coparmex, Francisco Vizcaíno. El secretario de Seguridad, Juan Pablo Hernández, anunció que se reforzarán los operativos contra el traslado de pasajeros en motocicletas mediante plataformas, por los riesgos que implica. El meteorólogo Víctor Cornejo informó que el huracán Polo traerá lluvias, oleaje y posibles escurrimientos a Bahía de Banderas y advirtió que octubre podría ser un mes activo en lluvias y ciclones.
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5: ¿Qué tal, amigos? ¿Cómo están? Les saluda Juan Carlos Chiñas, el Zorro Fresa. Y ahora les voy a presentar las que buenísimas de esta semana. Lugar número 5. Eres mi

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1: Corre caminos, ¿cómo estás, carnal?
2: Ringo Ignacio, ¿cómo está el hombre más guapo de todo el mundo?
1: ¡Ay, qué hermoso! ¿Ahí me escuchas bien?
2: Sí, sí te escucho, Ringo.
1: ¿Sí, verdad? Ok, señoras y señores, familia, oigan, como les dije hace ratillo, mi carnal corre caminos. Fíjate, anda en las calles de la ciudad. Es primera vez que hacemos esto. Mi carnal se fue en la unidad móvil de la Qué Buena, en la Qué Bueneta, acá de Guadalajara. Está en un punto, pero ¿por qué te fuiste de la cabina, carnal? ¿Qué traes o qué?
2: Mira, Ringo Ignacio, la verdad es que agarré mi cabina móvil. Me salí de Radiópolis. ¿Sabes por qué, carnal?
1: ¿Pero por qué te fuiste o qué? Pues que nos íbamos a encargar de comer y ya habíamos planeado el fin de semana juntos.
2: Pues sí, Ringo, pero andas de groserito, hijo. Esto es una separación temporal. Ya no llores, hombre, no llores.
1: Oye, a ver, platícanos, ¿por qué te fuiste a la calle, desgraciado? ¿Dónde andas?
2: Mira, Ringo Ignacio, tengo sorpresas para el día de hoy.
1: ¿Qué pasó?
2: Desde las calles de todo Guadalajara, de todo Zapopan.
1: Ajá.
2: Y en este momento, mi querido Rino, fíjate, ayer dijiste que era mi cumpleaños, desgraciado.
1: ¡Ah, feliz! No vaya usted a creer que era programa grabado, ¿eh?
2: No, hombre, Chapulín.
1: No, ¿cómo creen, eh? No.
2: Fíjate, Ringo, todo va a coincidir el día de hoy.
1: A ver, espérame.
2: El día de hoy.
1: ¿Cuántos cumpliste?
2: 28 añitos, hijo.
1: ¿Cumpliste 28 años?
2: Estoy joven.
1: Ah,
2: o sea, ayer cumplí 28.
1: Se
2: en
1: supone,
2: noviembre,
1: pues,
2: cumplo ya 29.
1: Ah, esto era una intervención de hace un año. Ay, qué vergüenza.
2: Ay, qué vergüenza.
1: Veintitantos.
2: Pero mira,
1: yo tengo 22, carnal.
2: No, hombre, Chapulín, en
1: sí,
2: cada
1: mijo.
2: Pata.
1: Yo tengo 22. Yo creo que deberíamos hacer, amigo, lo siguiente, carnal.
2: Sí, precisamente, hablando de mi edad.
1: Ok.
2: Este premio solamente es para los de 28 para abajo.
1: Ok, ¿te
2: parece, Ringo Ignacio?
1: Me late.
2: Ok, estamos,
1: o sea,
2: totalmente en vivo.
1: Hombres, mujeres, pero que sean de 28 años para abajo.
2: De 28 para abajo, Ringo.
1: Arre, jalo.
2: Fíjate, carnal, yo estoy ubicado aquí en Mariano Otero y Avenida López Mateo Sur, aquí en la glorieta.
1: Ok,
2: es, no hay pierde. Estoy aquí en la glorieta de Mariano Otero, carnal, en el Parque Quetzalcóatl, aquí en Ciudad del Sol. Y tengo en este momento boletos para Natanael Cano, carnal.
1: Cotorrea, carnal, tú cotorrea, síguele.
2: Tengo boletos para Natanael Cano, glorieta Mariano Otero, Parque Quetzalcóatl, Avenida Mariano Otero y Avenida López Mateo Sur, aquí en Ciudad del Sol.
1: Ya regresé,
2: para
1: carnal,
2: que vengan, lleguen y griten, aquí suena la Qué Buena. Y me tienen que cantar, fíjate, carnal, me tienen que cantar una canción de Natanael Cano para que disfruten el día de hoy de su concierto ahí en el Coliseo GNP. ¿Te late, carnal?
1: Arrejalo. Oye, tengo entendido que estos boletos de Natanael Cano son ya los de los últimos, ya, aquí que vamos a dar aquí en la
2: ya
1: Qué
2: no
1: Buena,
2: hay,
1: ¿verdad?
2: Carnal. Ya no hay, es sold out y nosotros tenemos los últimos dos pases dobles. ¿Cómo ves? ¿Los damos de una vez, mi Ringo?
1: Entonces son dos pases dobles que tienes ahorita.
2: Dos pases dobles.
1: Oye,
2: mira,
1: pero
2: primer muchacha, 28 años o menos, que llegue cantando una canción de Natanael Cano, se llevan su pase doble.
1: ¿Te late,
2: carnal?
1: Fíjate, y todo salió porque yo estaba ahí en la oficina, familia, me encontré unos boletos. Y aparte, como dijimos que era cumpleaños del Correcaminos, pues hay que agarrarnos de ahí.
2: Sí,
1: alguien,
2: claro,
1: que tenga 28 para abajo, de 28 para abajo,
2: mira,
1: le damos boletos, arre.
2: Ringo Ignacio, yo te voy a decir algo.
1: Ajá.
2: Si la vida te da limones,
1: haz con tus cosas.
2: Haz limonada, carnal.
1: Oye, a ver, ahora sí, atención. ¿Dónde estás ubicado, carnal?
2: Avenida López Mateo Sur.
1: Ajá.
2: Esquina con Avenida Mariano Otero. Aquí en la glorieta de Mariano Otero, no hay pierde. Está el casino muy conocido aquí abajo, pues de López Mateos.
1: ¿Ahí en la Plaza Milenio?
2: Sí, carnal.
1: Sí, la Milenio. Arre.
2: Exactamente. Enfrente del teatro, ¿cómo se llama este famosísimo teatro?
1: ¿El Galerías?
2: en Galerías, exactamente. No hay pierde. Hay una gasolinera, estamos al lado de la gasolinera. Ah, okay. Entonces, tienen que comprobarme que tienen 28 años o menos con una identificación oficial. ¿Va, carnal?
1: Arre, cáiganle, familia. Son los últimos boletos para ver a Natanael Cano.
3: Una morrita bien buena.
1: Uf, papá.
2: Monta en mi camioneta.
1: Oye, corre caminos.
2: Mande
1: rincón. ¿Te vas a aventar todo el programa desde la calle? ¿Sí o qué?
2: No, carnal. Ahorita regreso a cabina, no te voy a abandonar, no te voy a abandonar, Ringo Ignacio, yo sé que te extrañas.
1: Familia, así que ya lo saben, tenemos los últimos boletos para Natanael Cano. Una vez más, repítele la ubicación, carnal, ahí cerquita de Plaza del Sol, onta la gasolinera, ¿va?
2: Sí, carnal, enfrente de la gasolinera, estamos aquí en Avenida Mariano Otero y también Avenida López Mateo Sur. Tienen que llegar gritando aquí, suena la que buena, y los voy a poner a cantar, carnal.
1: Uy. Oye, Natanael Cano, el concierto es hoy. No cantes, corre camino. No, mijo, no. No, por favor, no.
2: Perdóname, Ringo.
1: Así que, familia, tienes 28 años o menos, como el Correcaminos que cumplió ayer. Te tenemos un regalo. Kyle, en este momento, ahí está mi carnal, Correcaminos, y tiene dos pases dobles para Natanael Cano. Kyle, para que te lleves
2: dos
1: un pase
2: dobles, doble. Carnal. Dos pases dobles. Venga, aquí los voy a estar esperando y aquí suena la que buena.
1: Vámonos al... ¿Qué toca, Tony? ¿Música? Vámonos.
2: ¿Música? Ok, suéltale, Ringo.
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1: Ya son las 2:50.
2: 2:50.
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1: Son las 2:52.
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0: Vámonos a la pausa, familia. Al volver, vienen las chicas del barrio. Se va a poner machín, ¿eh? Ya volvemos. Son las 2:55.
1: La temperatura.
0: Hace calor, papá, 28 grados. Por

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1: El gobernador Pablo Lemus Navarro destacó las oportunidades de crecimiento en la entidad durante la quinta convención binacional México-Estados Unidos de la American Society of Mexico. La Secretaría de Marina mantiene la fase de prevención en el litoral del Pacífico ante la evolución del huracán Polo y sus posibles efectos en las costas de Nayarit y Jalisco. El Consejo Coordinador advirtió que una baja en el turismo afectaría la economía y el empleo en Puerto Vallarta y Bahía de Banderas, donde dependen de esta actividad 150 y 3,750 empleos.
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0: risa.
1: Yo le dije a la mamá de Chumpollo, yo le dije, hable con él. Hable con él, señora, hable con él, porque el chamaco anda en malos pasos, anda haciendo cosas que no debe, por favor, hable con él. Pero no lo hace entrar en cintura, pues, o sea, es que es
2: complicado. Super Mouse de Rescue.
1: Ay, Chumpollo, ¿me estás escuchando, mijo? Ay, qué
2: vergüenza. ¿Cómo estás, Ringo?
1: ¿Cómo estás, Chumpollo?
2: ¿Qué? Recordando nuestros inicios, Ringo.
1: Ah, Chumpollo, ¿te acuerdas cuando nos quedamos solos 3 años? Sin colaboradores, sin nadie.
2: Sí, Ringo.
1: Ah, qué buenos tiempos. Ay, lástima.
2: Bueno, la verdad.
1: Mientras duró.
2: Honestamente, sí, Ringo, la verdad.
1: ¡Vámonos con qué risa, Chumpollo!
2: ¡Batallas incansables!
1: ¡Ay, qué difícil, ¿verdad, Chumpollo? ¡Vámonos con qué risa! ¡Mátalo, Chumpollo! ¡Mátalo!
2: ¡Qué risa!
1: ¡Mátalo, Chumpollo!
2: ¿De qué lo quieres? ¿De qué lo quieres?
1: ¿Chumpollo, tema libre? ¿Tú rífate tema libre?
2: Justo, no. De tema libre no tengo.
1: ¡Ah, regadora! ¿De niños no tienes?
2: Sí, de niños,
1: ¿Sí?
2: Es que estaba un niño, ¿verdad?
1: Ajá.
2: Y ya se fue el niño, ¿no? Y de repente estaba un abuelito, ¿no?
1: Sí.
2: Y le dice, oye, vieja. Le dice, ¿qué pasó?
1: Hey.
2: ¿Te acuerdas cuando hicimos el delicioso en aquella cerca que está por allá? Sí, me acuerdo. Deberíamos de revivir ese bonito momento, vamos, ¿o qué? ¿Te dejas dar un atrancón o qué? Y le dice la doñita cámara que se arme, ¿no? Ahí van a la cerca, ¿no?
1: Ajá.
2: Y de repente ya sabes, ¿no? Las malas amistades y los chones pa' un lado.
1: ¡Ajá!
2: Y de repente...
1: ¿Qué te dijo?
2: Que desenfunda el anciano.
1: Sí.
2: Ay. Y le dice, no, hombre, ahora sí, ahí te va, vieja. Y estaba duro y duro, ¿no? Y entonces la viejita respingaba bien fuerte, Ringo.
1: ¡Ey! ¡Ah, sí, de...
2: Así como sea, como que le temblaba la voz, Ringo.
1: Pues, ¿qué le estaban haciendo, Chumpollo? ¿Qué le estaban haciendo?
2: Y otra vez. Sí. Y el viejito, no, hombre, no he perdido el toque, ¿no? Desde hace años, sí, mira nomás, todavía sigo firme, como grupo firme. Y en eso agarra, le dice, ¿qué tranza, vieja? ¿Sí te gustó? Y le dice, sí, nomás que hace 10 años no estaba electrificada la cerca.
1: Ay, sí me gustó. ¡Chupollito! ¡Chupollito!
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1: Ya son las 3:22.
2: Sí, 3:22.
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0: Vámonos al corte, chumpollo, al volver.
1: La verdadera historia de cómo fue que el Ringo y yo nos convertimos en nominados, parte 5.
0: Ya son las 3:20.

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20: ¡Cuisillos!
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20: Ok.
23: Para que veas que te queremos.
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23: Es más, si me la pides que te la ponga con otro grupo.
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20: No sé, dime tú.
23: Dijera Mamut con la Sonora Santanera.
21: No la grabó.
20: Suele.
21: Pero la tocó.
20: Claro. 6-2, sí está grabada, búsquela y verás que sí.
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0: Esta es la rola más cool.
1: ¡Ladies and gentlemen!
2: ¡Lucharán!
1: ¡Here is some boys!
3: Dos de tres caídas, sin límite de tiempo. Si me abres el micrófono,
1: ya
3: escucho,
1: soy,
3: ¿eh?
1: Ya soy el Johan.
2: Está apagado tu micrófono, corre caminos, arráncate, chumpaya.
1: ¡Hola, la! ¡Se llama Corazón! ¿Qué le has hecho a mi corazón? Luna llena, canción de amor. La vida siempre ha sido así, yo por mi parte, tú de feliz.
2: ¿Qué trae, chumpollo?
1: ¡Ahora la del chumpollito!

0: ¿Cómo se porta, chamaco?
1: La rola más cool era la del chumpollito.
0: Vámonos con mi rola más cool, familia. Karim León y Grupo Frontera.
1: Se llama Tan Fácil Que Es Enamorarse.
0: Así no se llama, ¿no?
2: No.
0: No.
3: Deberías estar aquí, aquí donde te
0: se llama Que Vuelvas, ¿quieres que ganes? Se vota la rola más cool, era la del Rino.
1: Un abrazo a mi compa, Natán Galante.
4: Vámonos con esto de...
1: ¿Él escribió la rola de la de Que Vuelvas?
0: Ah, ¿sí?
4: ¿Ah, porque sí?
0: ¿Neta?
1: Yo tampoco sabía hasta que lo entrevisté.
4: O sea, ¿ah? Pero Natanael Cano, ¿qué?
1: Natán Galante.
4: Ah, ah, ok, ok.
1: Okay. Ah, te puso la de, también la de... Ya, supérame.
0: ¿A poco?
4: Ok, ok, ok.
0: Natán Galante.
1: Cuando quieras le digo que te componga una rola para tu nuevo programa yo.
0: En la madrugada.
4: Vámonos con esto de mi compa Costelle. ¡Suéltale, Ringo!
0: ¡Grupo no
3: es! Mi pancita
0: revuélvete,
1: mariposita de primavera.
0: Estoy nervioso, estoy
3: temblando.
0: ¿Cómo se vota, carnal?
4: Creo que me estoy
1: enamorando. ¿Estás burlando de mi amigo
0: Costelle? No, ¿por qué?
1: Como esa que canción. Le hiciste como López Parza.
0: Así así la canté yo, pensó.
4: Se vota la rola más cool. Era la del Correcaminos para que gane Costelle en mi pancita.
0: Se vota la rola más cool.
1: ¿Quieres que gane mi compa el Big Mac?
0: El Big Mac. Que chupa ya. Todo el mundo me dice así en el WhatsApp, desgraciado. Todo el mundo me dice así en el WhatsApp.
1: El me Big dijeron, Mac.
4: Chupo yo. ¿Y arriba la qué?
0: ¿Y arriba la qué?
1: La
0: hamburguesiza.
1: Ah, sí. Y pura hamburguesiza.
0: Se vota la rola más cool. Era la del Big Mac. Para que gane Karim León.
4: No, pues
1: la
4: rola sí, ya,
1: más
4: no
1: cool. Era el chumpollito para que gane Julián Álvarez. Un norteño banda. Que por cierto, qué gran show el de ayer, ¿eh?
0: Ah, hoy vamos a ir a verlo.
4: Se presenta aquí en Guadalajara. Vamos a ir para allá, chumpollito.
0: No, el stop de la que buena.
1: O sea, vamos. Como no lo llevó Rafa ahí al evento privado.
0: No, pero...
4: no pudimos, es que estábamos trabajando.
0: Sí, tenemos chamba, pero... Sí. Hoy sí vamos a ir a ver a Julián ahí al Estadio Jalisco. Ahí si me ven, me saludan. ¡Vámonos!
4: El Ringo.
0: Ah, no, no es WhatsApp, ¿verdad?
4: A mí si me ven, me invitan un bote.
0: ¡Arríjalo!
4: A un solo
1: una botón, torta, porque anda sin comer el pobre chamaco.
0: Y traigo cero pesos. Cero pesos.
4: Pensarán que es broma.
0: Gol gana, gol gana, carnal.
4: ¿Por qué te la porche, solo marido?
1: ¡Pura hamburguesa, sí salga!
5: Qué
0: bueno, 97.1.
5: La rola más fuera, la del chumpollito
1: de Chiquiti.
0: Ah, arrolladora, yo creo que ganaba
1: la costé. Gané, Ringo. Esto va con mi compa el Big Mac. Aquí se los dejamos. Gracias. Por tanto, los quiero, los amo, su amigo Chumpollito.
4: Big Mac.
1: Johan, también estás nominado esta semana, Johan.
4: Sí, todo chumbollado, pero... Tranquilo, hijo, ¿no?
1: Padilla, Padilla ya es expulsado.
0: Voy a interrumpir la canción.
4: Chumpollo la pista.
0: Chumpollo no, la gente pista. No va a entender. La gente no vio a Big Brother. Nosotros sí, porque ya estamos rucos, pero... La gente no va a entender.
4: ¿Estamos? Tengo 22, hijo.
0: Con 22.
1: Yo que se ve traqueteado.
0: Échale, súbele, carnal.
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1: Puerto Vallarta enfrenta temporada baja con cierres temporales y estrategias para preservar empleos, señaló el presidente de Coparmex, Francisco Vizcaíno. El secretario de Seguridad, Juan Pablo Hernández, anunció que se reforzarán los operativos contra el traslado de pasajeros en motocicletas mediante plataformas, por los riesgos que implica. El meteorólogo Víctor Cornejo informó que el huracán Polo traerá lluvias, oleaje y posibles escurrimientos a Bahía de Banderas y advirtió que octubre podría ser un mes activo en lluvias y ciclones.
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0: arriba los del Roble.
1: Se nomás de ojo, te va a chequeteta.
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1: El gobernador Pablo Lemus Navarro destacó las oportunidades de crecimiento en la entidad durante la quinta convención binacional México-Estados Unidos de la American Society of Mexico. La Secretaría de Marina mantiene la fase de prevención en el litoral del Pacífico ante la evolución del huracán Polo y sus posibles efectos en las costas de Nayarit y Jalisco. El Consejo Coordinador advirtió que una baja en el turismo afectaría la economía y el empleo en Puerto Vallarta y Bahía de Banderas, donde dependen de esta actividad 150 y 3,750 empleos.
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2: 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Eres mi nada.

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1: Puerto Vallarta enfrenta temporada baja con cierres temporales y estrategias para preservar empleos, señaló el presidente de Coparmex, Francisco Vizcaíno. El secretario de Seguridad, Juan Pablo Hernández, anunció que se reforzarán los operativos contra el traslado de pasajeros en motocicletas mediante plataformas por los riesgos que implica. El meteorólogo Víctor Cornejo informó que el huracán Polo traerá lluvias, oleaje y posibles escurrimientos a Bahía de Banderas y advirtió que octubre podría ser un mes activo en lluvias y ciclones.
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3: Este 3 y 4.

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